0: estén acompañando un día más en donde, bueno, hablaremos con un nuevo rubinense, en este caso una nueva rubinenca, en el cual conoceremos su historia, sus anécdotas. Recuerden que en este programa hablamos de migración, pero hablamos desde un punto de vista más personal. Hablamos con los rostros visibles de la migración, con los migrantes. Hablamos de sus historias, de sus anécdotas y de cómo no, cómo han hecho y cómo han logrado integrarse a nuestra sociedad. Contentos, insisto, a que nos acompañen a descubrir una nueva historia, una nueva mirada, unos nuevos sueños. Como frase del día, quiero compartir con ustedes esta que me parece muy interesante, que dice así: cada paso lejos de casa es un paso hacia la esperanza. Realmente esta frase, repito nuevamente, cada paso lejos de casa es un paso hacia la esperanza. Todas las personas que hemos migrado y que nos hemos alejado de nuestra casa, de nuestro hogar, de nuestro país, de alguna u otra forma, estamos dando un paso hacia un nuevo camino, pero ese nuevo camino representa, como no puede ser de otra forma, una esperanza, un nuevo futuro, y de alguna u otra forma es lo que hacemos los migrantes en cada uno de los países en donde nos encontramos. En este caso, en España y, por supuesto, en nuestra ciudad, en Rubí. El día de hoy nos acompaña una chica y creo que va a ser un programa muy especial. Yo le quiero dar la bienvenida a Iman Cairón Ayub. Espero haber pronunciado bien su nombre. Ella es de origen marroquí, pero es nacida y criada en nuestra ciudad, en Rubí. Y hoy vamos a conocer su historia. Su historia, a pesar de que es una persona nacida y creada aquí en Rubí, sus orígenes los tiene muy presentes, como no puede ser de otra forma, y vamos a conocer sus luchas y de cómo ha sido este proceso de adaptación siendo practicante, en este caso, de una religión distinta a las religiones occidentales, y que sabemos, cómo no, de que la religión, al igual que otros elementos, son factores fundamentales a la hora de que una persona pues se integre. Así que, Iman, muchísimas gracias por acompañarnos. Iman acaba de llegar, tiene toda la mañana en viaje, acaba de llegar de Alicante, porque ella es aquí nacida, es criada aquí, se mudó a Alicante hace unos mesecitos por unas oportunidades que ya hablaremos en el programa, pero prueba de que esté aquí con nosotros es que sigue y tiene a Rubí en su corazón. Así que, Iman, muchísimas gracias primero por el esfuerzo de estar compartiendo con nosotros en el programa de hoy, y bienvenidas al Nuevo Rubinén.
1: Muchas gracias por invitarme, Clenin. Estoy muy contenta de estar aquí hoy con vosotros y compartir este momento juntos.
0: Mira, quiero comenzar. Nosotros siempre en el programa tenemos una frase del día y tenemos una metáfora. A ver qué te parece, que dice así: los migrantes y refugiados no son peones en el tablero de ajedrez de la humanidad. De alguna u otra forma, bueno, los migrantes y los refugiados vemos hoy por hoy que son como peones y que la humanidad es ese gran tablero que los va moviendo de acuerdo a sus intereses. Y tú, como persona nacida y criada toda tu vida aquí en Rubí, pero de orígenes marroquí y que practicas la religión musulmana, vemos que tienes tu hijab, corrígeme si te equivoco, que ya hablaremos más adelante de esto. A pesar de que tú has nacido aquí, ¿cómo ha sido, bueno, tu historia aquí en Rubí? ¿Cómo tú naces aquí? ¿Cómo es la historia de tus antepasados?
1: Bueno, yo me llamo Iman, tengo 28 años. Soy de Rubí, de toda la vida. Mi familia es de origen marroquí, del norte de Marruecos, de una ciudad muy conocida que se llama Chefchaouen, que es la ciudad azul. Pero hemos estado viviendo, bueno, han estado viviendo mis familias mucho tiempo en Tánger y Tetuán. Yo, la verdad, el destino hizo de alguna manera que yo naciera aquí. Todo esto comienza pues después de la colonización de los españoles en el norte de África. Mi abuelo, por su situación en ese momento, creció en un país donde vivía prácticamente solo. O sea, sus padres murieron dejándole a él siendo un niño, con dos hermanas más pequeñas que él. y a la que vio una oportunidad gracias a esa colonización que había española en Marruecos, él pudo venir aquí a España y también vivió en Francia solo con el pasaporte. Durante estos más de 40 años o 50 que él lleva aquí, pues ha trabajado de paleta y agricultor y hasta el día de hoy, que es un señor jubilado que sigue viviendo en Rubí desde hace más de 30 años. Gracias a esa migración de mi abuelo, con los años él se casa con mi abuela, tienen a mis tíos y a mi padre y son todos nacidos en Marruecos y mi abuelo poco a poco va trayendo a su familia porque realmente es la única que tiene, ya que él fue huérfano desde muy niño y lo único que tenía son esos hijos que había dejado allí en Marruecos. Los trae, mi padre fue el primero de los hijos que vino y ya a la que vino vivió aquí en Rubí. Sé de mis abuelos que también estuvo en otras poblaciones como San Cugat, Las Planas, pero se quedaron en Rubí. Mi padre ya vino aquí muy chiquitito y con los años pues también conoció a mi madre, se casaron y aquí nací yo, en este pueblo.
0: Y aquí estamos hoy en día.
1: Desde muy pequeña, pues claro, cuando yo nací, pues veía a mi abuelo, que siempre me hablaba de sus orígenes, me hablaba mucho del tema de religión, porque es algo que él siempre ha mamado y ha considerado necesario en su vida. Y luego, pues a la que salía de casa, en el colegio, pues me educaba con estos matices occidentales. Entonces, desde que nací prácticamente, en mi casa vivíamos una cultura marroquí, árabe y musulmana, y en la calle y en el colegio, pues la cultura occidental. Entonces, de pequeña incluso me hacía algunas preguntas de por qué esto y por qué lo otro, y simplemente he aprendido a vivir con lo mejor de cada cultura y lo bueno de cada cultura. O sea, yo me siento muy identificado con mi religión, me siento muy identificado con lo bonito y lo bueno de la cultura árabe y marroquí. Estas cosas malas que escuchamos sobre los marroquíes que roban, que delinquen, que tal, no estoy de acuerdo y no es algo que nunca aceptaré. Y luego lo mismo de la cultura occidental, pues me gusta esta libertad, ¿no? De poder trabajar, de poder estudiar, de poder viajar, que es algo que suelo hacer mucho en mi vida. Pero, por ejemplo, no me gusta el hecho de ir de fiesta, no me gusta el hecho de beber, de fumar, ni nada de eso, porque es algo que es verdad que en mi educación se me ha inculcado que nuestra religión y nuestra cultura esto está mal hecho. Pues simplemente he cogido lo bueno de cada parte y esa soy yo.
0: Y esa, bueno, realmente yo estoy y prestando mucha atención a tu historia porque en estos breves minutos, segundos, has sabido describir muy bien los matices de lo que significa migrar y, o en tu caso, que ya has nacido aquí, pero que vienen de una familia de orígenes árabe, musulmán, marroquí, lo complejo que es vivir, o lo que se nos ha hecho ver que es complejo vivir con estas dos religiones, porque ya sabemos que la persona que migra de alguna u otra manera, siendo de una misma religión, como es en mi caso, por ejemplo, coloco mi propio ejemplo o de cualquier otra persona que sea católico, por decir una religión exacta, ya el hecho de emigrar y de estar en un país que no es el tuyo, con una cultura que es distinta, ya teniendo la misma religión, puede ser complicado. A eso le añadimos, en tu caso, que has sabido, insisto, describir muy bien cómo convivir, ¿no? Cómo congeniar con ambas religiones sin que eso signifique algo peyorativo, por así decirlo, sino que has encontrado una fortaleza que no es más que escoger lo mejor de cada religión y hacer lo que es hoy la persona que es imán, y que eso es perfectamente visible y que eso es perfectamente entendible, y que lamentablemente vemos como hoy en día, por ejemplo, lo que tú decías de los jóvenes musulmanes que como que vienen a delinquir, vienen a hacer cosas fuera de la legalidad, vemos que es una corriente que hoy cada día está más presente, ¿no? Retomando un poco la historia de tu abuelo, Tú decías que él vivió en muchas poblaciones, Las Planas, La Floresta, San Cugat, y que a la final se quedó en Rubí. ¿Él te ha dicho en alguna oportunidad por qué escogió quedarse en Rubí y por el contrario no se quedó en alguna de estas poblaciones aledañas?
1: Simplemente le gustó. O sea, no hay ninguna otra explicación. Y aparte, él vio esta ciudad crecer, cambiar. Por ejemplo, muchas veces paseamos el otro día por la zona del Eroski y me decía, el Eroski, el centro de Carrefour, ahora sí, que esto era un descampado, que Rubí estaba muy lejos de San Cugat y ahora está todo junto. O sea, él ha visto desde siempre, pues, los cambios que han habido en esta ciudad y ha contribuido en ello. Al final, él siempre ha vivido aquí y ha pagado sus impuestos como cualquier otro rubinense.
0: Oye, qué interesante esto. Y te hacía la pregunta porque en algunos, al fin y al cabo, este programa son al no rubinense, ¿no? Y en algunas personas que hemos entrevistado anteriormente, que son más recién llegadas a nuestra ciudad, siempre les pregunto qué han visto en Rubí, ¿no? Porque siempre hay un factor en común, denominador en todas ellas, que anteriormente han estado viviendo en otras poblaciones. Recordemos, por ejemplo, el caso de Alfredo. Tuvo más de 20 años viviendo en el Hospitalet de Llobregat y hace 3 años se mudó a Rubí. Y yo le preguntaba en ese momento qué diferencia notaba, ¿no? ¿Cómo se sentía? Y él describió a Rubí como una ciudad de oportunidades. Entonces,
1: y es un pueblo muy acogedor. Muy acogedor. Yo ahora solo llevo 3 meses viviendo en Alicante y he notado muchas diferencias. Por ejemplo, yo iba aquí al gimnasio, así como me ves vestida con mi pañuelo, con mi hijab, y la gente de aquí lo ve absolutamente normal. Esto ya es algo bastante bien integrado aquí en Rubí o en Barcelona. Desconozco el resto de Cataluña, pero aquí es algo bastante bien integrado. En Alicante fui a apuntarme al gym y el chico me... La verdad es que no paraba de mirarme, como sorprendido, pero de mala manera. Como que no cabía en su capacidad intelectual.
0: Poder entender cómo una chica con una vestimenta distinta
1: quiere ir al gym.
0: Porque al final es una vestimenta, sí, distinta. Eso no nos no define quiere ir al gym, ¿no?
1: A ver, yo no sé cuál es la explicación, pero lo que me digo es que aquí en Cataluña hay mucha población marroquí. De hecho, Barcelona es la ciudad con más población marroquí. Y ahí hay menos colectivo musulmán. Entonces, claro, hay muchas actividades a lo mejor que todavía allí la gente no realiza tanto como hacemos aquí en Cataluña, supongo, porque
0: oye,
1: esto es ir acostumbrando.
0: Y eso que me hablas de una ciudad como Alicante, que no es una pequeña ciudad, es una ciudad grande, una de las, sí, principales ciudades de la Comunidad Valenciana. Y que lógicamente esto pudiésemos entenderlo un poco mejor en un pueblo más chiquitito, pero en una ciudad como Alicante, que todavía este tipo de cosas, sin que sea necesario, como tú dices, de que Barcelona es la ciudad de España en donde más migración de origen musulmán existe. Aquí mismo en Rubí, en nuestra ciudad, el colectivo musulmán es bastante amplio y de alguna u otra manera eso es lo que nos hace grande como sociedad, ¿no? La diversidad que pueda existir y la diversidad que pueda haber. Te preguntaba lo de tu abuelo precisamente porque también es muy bonito que una persona que tiene muchísimos años acá, como es el caso de tu abuelo, y que esperemos, le extendemos la invitación por si quiere venir al programa a contarnos su experiencia, porque también los flujos migratorios de hace muchos años son distintos a los años actuales. Y tú decías algo que también es digno de destacar, que es que tu abuelo se incorporó plenamente al desarrollo de la ciudad, ha visto cómo la ciudad ha crecido, paga sus impuestos, es un ciudadano ejemplar. Estoy totalmente seguro que tu padre, tus familiares también, tus generaciones anteriores también, y eso hacen de que ustedes sean Rubí y de que Rubí sean ustedes. Entonces, cuando tú tienes un sentido tan, tan amplio de ese arraigo de tu ciudad, es complejo poder entender que pases situaciones como las que te pasó en Alicante, ¿no? Que no esperabas que alguien en un gimnasio, un chico, te mirara. A la final, ¿pudiste inscribirte? No
1: he inscrito porque al final no me apetecía inscribirme allí, pero sí que estoy mirando pues otras actividades que hacer allí. Supongo que al final esto es como todo. Yo sé de historias de mujeres que también llegaron hace 30 años Por ejemplo, una amiga que tengo de Vic, su madre, que paseaba por la calle hace 30 años, salió una dependienta de la tienda y empezó a mirarla en la calle. O sea, la mujer paseaba por la calle con su pañuelo en la cabeza y la chica de la tienda salió hasta la calle para ver qué era eso. O sea, porque fue sorprendente ver a una mujer tapada después de tantos años, porque en el franquismo también iban tapadas, pero en cuanto llegó la democracia y pasaron los años, volver a ver eso de nuevo, pues algo que impacta a la sociedad. Entonces estos matices es como todo. O sea, al final empezaremos a ir al gimnasio, mis hijos cuando los tenga también irán al gimnasio, irán a los colegios, trabajarán, y al final todo esto, pues... con un buen desarrollo y con una manera en la que todos nos integremos correctamente, ayude a que podamos convivir sin estos
0: perjuicios, ¿no?
1: Sin estos
0: matices. Tú toda la vida has vivido acá en Rubí, como has dicho, tienes en Alicante apenas escasos tres meses por razones que ya también vamos a detallar, pero decías en la presentación inicial de que tú en la calle convivías con matices occidentales y que en tu casa eras de la región musulmana marroquí árabe, ¿no? En este sentido, ¿cómo es para una niña, vista las características de nuestra ciudad, poder congeniar con estas dos cosas? Y a lo mejor, si puedes comentarnos alguna anécdota en la que tú, porque decías que te hacías preguntas, ¿no? Te hacías preguntas de cosas, de diversas situaciones, y esto a veces, para los niños, si es a veces complejo entenderlo para un adulto, te podrás imaginar para un niño. ¿Cómo fueron esas experiencias en tu escuela, con tu grupo de amigos, viendo esos matices occidentales, viendo la religión en tu casa? ¿Qué nos puedes decir sobre esta etapa fundamental en tu vida?
1: Sí, yo la verdad es que a día de hoy, pues lo pienso más que nunca, estoy muy agradecida por la educación que me han dado mis padres, porque al final muchas cosas, o la mayoría de cosas de mi vida, provienen de esa buena educación. También en los colegios, pues al final te ayudan muchísimo también. Pero digo esto porque yo de pequeña, pues hacíamos el mes de Ramadán, que es todo el mes en ayunas. Nos decían en tales horarios tenéis que rezar. Claro, y yo todo esto, pues cuando te estás educando te preguntas el por qué hay que hacer esto, por qué hay que hacer lo otro. Y yo lo iba haciendo, y a medida que me iba creciendo y me iba educando más, iba leyendo sobre todo lo que hacíamos en mi cultura musulmana, pues claro, al final todo esto de la religión lo hacemos porque pensamos que el día de mañana hay una vida después de la muerte. Es simplemente, o sea, queremos vivir la vida de esta manera porque consideramos, igual que los cristianos, que después de esta vida o vamos al paraíso o al infierno, que continúa la vida después de la muerte. Entonces, depende de tu comportamiento en la vida, correcto, irás a un sitio o a otro, básicamente. Entonces, la verdad que me ponía a rezar y decía gracias a Dios, o sea, agradecía mucho a Dios porque digo, mira, todo lo que ha sufrido mi abuelo, que era huérfano, mi padre, que también es marmolista, o sea, al final es un obrero, mi madre, que trabaja en la limpieza, o sea, oficios que mucha gente pues no les gusta y a día de hoy siguen haciendo. Y decía, gracias a Dios por poder ir a un cole, iba a un cole concertado y mis padres me lo pagaban súper agradecidos, siendo inmigrantes y viviendo de alquiler en su momento. Y yo pues intenté aprovechar esa situación de poder estudiar bien, saber lo que quería hacer en el futuro, trabajar en lo que yo quería. Todo eso al final es gracias a ellos. Y también gracias a esa cultura y a esa religión que me habían enseñado, pues encontraba pues una paz que sigo encontrando en mí misma, y decía, bueno, y sigo diciendo gracias por haber nacido en Cataluña, pues, por todas las oportunidades laborales y estudiantes y de crecimiento personal, y gracias a esa fe religiosa que a mí personalmente y a mis hermanos nos ha inculcado solo buenos valores. O sea, solo buenos valores. O sea, yo no me considero, o sea, cuando pasó lo del ataque terrorista en Barcelona, o sea, eso flipamos, o sea, es algo que no se enseña en la religión. O sea, es algo que no sé cómo llegó a esos niños a educarles de esa manera o inculcarles esos ideales en la cabeza. Entonces, estoy muy agradecida por eso, por enseñarme esa fe del por qué estamos viviendo como ser humanos y dónde iremos el día de mañana, y gracias al crecimiento que tengo viviendo en esta vida y las oportunidades que he podido tener y sigo teniendo. O sea, por todo en general.
0: Oye, me parece súper, súper loable de que, visto lo visto, cómo están las cosas, ¿no? Con todo este tema y con la concepción que hay alrededor de lo diferente, específicamente de la religión, de todo este colectivo al que tú excelentemente y magníficamente representas. Qué interesante sea que, a pesar de todo este escándalo y de toda esta presión que existe, de todo este alboroto, como decimos nosotros, tú te sigas sintiendo orgullosa de ser catalana, de compartir los valores de nuestra sociedad, pero que no dejes de lado lo que te han inculcado tus padres, lo que has aprendido en tu casa, porque al fin y al cabo eso también te define como ser humano, te define como persona, independientemente de lo que se pueda creer o no que hay después de esta vida o no, y que es un ejemplo también para tantos niños y para tantas niñas que ven las noticias o escuchan comentarios en sus entornos no tan positivos acerca de las mujeres que llevan el hijab, porque se puede asociar con una falta de libertad, por ejemplo, y no con una decisión personal de vestirte como tú quieras. Eso, como que si a mí me gusta vestirme en camisa manga corta y alguien me venga a recriminar que tiene que ser en camisa manga larga, por ejemplo, es exactamente igual, o que no coma determinados tipos de alimentos, que tu historia sea este aliciente, ¿no?
1: El problema es que al venir de otro país, o sea, en este caso da igual si eres asiático, como si eres de Latinoamérica, como si eres del norte de África o del centro de África. Aquí el problema es que ha habido una migración, pues por temas de guerra y por temas económicos. La gente ha tenido que emigrar para buscar un futuro mejor. Lo que pasa que, como venimos ya con la cultura de nuestro país, que es muy bien, o sea, es una cosa que la gente tiene que defender y seguir teniendo en su vida. O sea, no es algo del cual se tenga que avergonzar. Lo que pasa que muchas veces esta apariencia diferente por el color de piel, por lo que lleves puesto, por tus rasgos, esto hace que la sociedad donde tú vas, y por el idioma también, cueste mucho socializar con otras personas. Entonces, al final, estas personas de un mismo país o de un mismo sitio cultural, pues hagan piña juntos. Entonces, eso hace que haya brechas en la sociedad de que los nativos de aquí pues no entiendan la cultura de esta gente, y que los inmigrantes pues no han sabido tampoco transmitir el modo de vida así. Entonces la gente solo ve lo malo que pasa, porque lo bueno, como pasa desapercibido, pues la gente no habla de ello. Sí que ahora mismo, pues esta nueva generación de jóvenes, pues ya vamos al cole con los niños, ya hemos nacido aquí, trabajamos con la gente catalana, de abuelos catalanes, y al final pues eso poco a poco ayuda a que nos vayamos adaptando mejor y que ellos conozcan nuestro modo de vivir y nosotros el suyo, que eso también es muy bonito y muy de agradecer. Pero sí que las generaciones anteriores, pues todavía se ve esa diferencia
0: que poco a poco es algo de agradecer a estas generaciones futuras, ese aporte y ese valor que le han dado. Iman, yo quiero agradecerte el poder compartir esta parte de tu historia. Nosotros aquí en Al No Ruines tenemos una sección muy interesante. Es una sección que se llama Al Contrapunt, en donde precisamente parte de lo que yo te pregunto, salimos a la calle a preguntárselo a las personas para que nos digan qué piensan sobre la migración, qué piensan sobre los migrantes, y discutimos esto aquí de manera de que también se puedan integrar estas voces de estas personas. Así que si te parece, yo le voy a dar paso a la acción al Contrapunt para regresar y, bueno, comentar lo que nos dice esta persona.

0: Bueno, en esta sección al contrapunto, como te he comentado, salimos a la calle a preguntarle a las personas qué piensan sobre la migración, los migrantes y muchísimos otros temas. Así que yo quiero invitarte e invitarlos a todas las personas que nos siguen en directo y también en streaming a través de RadioRubí.cat a que escuchen esta entrevista y enseguida volvemos con Al No Ruinens. Bienvenidos a este nuevo espacio de Radio Rubí, Al No Ruinens. Un espacio precisamente en la que vamos a hablar de esos nuevos rubinenses que son los migrantes, para saber sus historias, sus anécdotas y, por supuesto, en esta sección de Al Contrapunt vamos a hablar con la gente en la calle para saber qué opina sobre la migración. Así que acompáñenme. Hola, muy buenas tardes. Es para Radio Rubí. ¿Te gustaría hacer una entrevista?
1: Sí, claro que sí.
0: Sí, es para el programa Al No Rubinen. ¿Su nombre es?
1: Endrina Sagnini.
0: Endrina, una pregunta. ¿Eres migrante?
1: Sí, sí, de Venezuela.
0: Bueno, esta es una nueva sección que se llama Al Contrapunt, donde precisamente queremos palpar la opinión de la gente en la calle para saber qué piensa de la migración. Y por eso te pregunto, ¿qué piensas tú siendo migrante sobre la migración?
1: Bueno, yo considero que la migración es un fenómeno global y, bueno, representa para los países, pues, un desarrollo y tanto económico como cultural, y bueno, también representa un desafío para aquellas personas que vienen pues como migrantes, ya que se dificulta uno que otro tema en el tema de lo que es la integración como tal, pues, de nosotros aquí en países como estos, ya que son totalmente desconocidos. Y bueno, cada día pues hay que saber cómo manejarse en este tipo de países, pues, que son realmente desconocidos para todos nosotros.
0: ¿Cuánto tiempo tienes acá en España?
1: Acá tengo 5 años.
0: ¿Y siempre has estado acá en Rubí?
1: Sí, bueno, estuve 3 meses en Madrid y luego nos vinimos para acá, para Barcelona.
0: Muy brevemente, Endrina, ¿cómo ha sido tu experiencia? ¿Tú crees que España, y específicamente Rubí, es una ciudad que está preparada para recibir a los migrantes?
1: Bueno, yo pienso que sí, pues yo pienso que sí. Realmente me he sentido muy, por decirlo de esta forma, acogida. O sea, he sentido el apoyo, he sentido que tanto España como nosotros necesitamos de esa interacción, porque bueno, uno crece como persona y también contribuye en el desarrollo de este país.
0: Muchísimas gracias, Endrina, por participar en la sección de Al Contrapunt de Al No Rubinen y que puedas seguir integrándote aquí en la sociedad. Muchísimas gracias.
1: Gracias.
0: Con Endrina terminamos Al Contrapunt del día de hoy, esperando un nuevo próximo Contrapunt para seguir palpando y seguir sabiendo la opinión de la gente en la calle sobre la migración.

0: Bueno, luego de esta entrevista que le hemos hecho a Andrina, precisamente una migrante de Venezuela, hablando sobre lo que piensa del fenómeno de la migración y de las oportunidades que su a entender ella ha tenido aquí. Cuéntanos, Iman, ¿estás de acuerdo con esto que dice Andrina? ¿Crees de que ha tenido una apreciación correcta o que por el contrario existen a lo mejor algún tipo de obstáculos, sobre todo para las personas que recién llegan a nuestra ciudad, el poder integrarse, sobre todo teniendo en cuenta las personas que seguramente pertenecen a una religión distinta como la tuya?
1: Sí, totalmente de acuerdo. Al final, nuestros familiares y la gente que todavía viene a día de hoy, viene aquí con la esperanza de encontrar una oportunidad mejor en su vida y poder desarrollarse aquí para siempre si surge de esta manera. Entonces, es verdad que todavía a día de hoy, después de tantos años de inmigración que ha tenido España y Cataluña en este caso, existe esta situación en la que la persona no es todavía adaptada correctamente o no se le deja adaptar, todavía hay un rechazo para ciertas personas e incluso cada vez más, o sea, cada vez vemos, sobre todo en la gente mayor, esta situación. La gente cuando llega aquí viene a contribuir, a buscar trabajo, a ayudar al país, al crecimiento del país e incluso a abrir negocios y ayudar con el desarrollo.
0: Eso que tú has dicho es muy cierto. Sí. Dices de que últimamente ha venido en ascenso este tipo de conducta, sobre todo por las personas mayores, a tu entender. ¿A qué crees tú que se debe este aumento de este rechazo?
1: Porque sí que es verdad que hemos visto algunos casos de que ha habido, pues, hay más inmigrantes cada día porque buscan una situación mejor, entonces pues la gente parece ser que esto no lo quiere aceptar. La gente, la gran mayoría que llegan, como he dicho, es para buscar un futuro mejor y para adaptarse al país. Aunque unos pocos sean conflictivos, pues hay que ayudar a la sociedad a que esto vaya mejorando un poquito más.
0: Un poco más. Quiero compartir contigo, porque tú tienes una historia, no me gustaría llamarle anécdota porque eso sería como menebolizar, si cabe, si la RAE me permite el término, tu experiencia con el hijab, con tu velo, y que a la final es una experiencia que probablemente tienen muchísimas, pero muchísimas mujeres de tu religión. Quiero compartir contigo una noticia que salió recientemente hace unas semanas en el diario El País, que fue una entrevista que le hicieron a Lucía. Lucía es una chica colombiana de 26 años y que ella comenta en su entrevista de que ha tenido mucha discriminación por su acento. Ella en ese momento hablaba de que cambiar la forma de hablar, o que tuvo que cambiar la forma de hablar porque su jefe se lo pedía. Ella indica que en España se sigue discriminando por el acento, y que Francia es el único país europeo que tiene una regulación en contra de la glotofobia, que precisamente la glotofobia es el rechazo hacia las personas por expresarse de forma distinta. En este caso, Lucía mostraba su historia y ella decía de que en su trabajo tuvo que modular su tono de voz porque su jefe se lo pidió. Ella, entre otras cosas, comentaba de que el acento te define como persona y que por más de que alguien puede ser que no le parezca o que no decida contratar a una persona que habla diferente, eso no tiene ninguna determinación con ningún grupo social y que, por supuesto, es un elemento tal cual de racismo. ¿Qué piensas tú de la historia de Lucía a propósito de que me comentabas de que en tu trabajo, el cual no vamos a indicar en dónde es, tienes un trabajo como cualquier otra persona, tú no vas con el hijab, aun cuando aquí en este momento y todas las personas que nos están escuchando y las que nos siguen a través de streaming, tú tienes puesto tu hijab, pero que en tu trabajo, aun cuando nadie te ha dicho nada formalmente sobre el uso del hijab, tú sientes, no te sientes a gusto, no te sientes cómoda llevándolo y no lo llevas. Entonces, me parecía propicio hacer este símil con la historia de Lucía, porque al igual como ella le pasa con su acento, a ti te pasa con el hijab. ¿Qué nos puedes decir al respecto de esto?
1: Sí, yo en mi caso también tengo una parte de culpa. Es que yo cada día cuando voy al trabajo pues me quito el hijab solo en el trabajo, aunque en mi vida personal lo llevo, porque por esto que estábamos comentando de la sociedad que todavía no está. Lo mismo que decía al principio de que una persona se va al gimnasio con el hijab y la gente de alrededor no para de mirar cómo hace deporte, pues esto es lo mismo. Vas al trabajo con tu hijab puesto y en mi caso trabajo de cara al público y la gente, no digo que no se vaya a acercar porque la gran mayoría se acercarían a preguntarte o lo que sea, pero hay mucha gente que todavía a día de hoy lo verían mal que una persona cara al público les atendiese con hijab. Y unos cuantos, aparte de que habría seguramente unos cuantos que no quisieran que les atendiesen, en los que sí que quisieran que se atendiesen, unos cuantos pensarían o preguntarían que por qué vas así o cualquier otra pregunta pues racista.
0: ¿Crees que aun cuando tú desempeñes correctamente tu trabajo y tu temor debe y es fundado, el hecho de utilizar el hijab en tu trabajo, aunque lo desempeñes de forma correcta, esto pudiese perjudicarte?
1: Sí, considero que sí, porque al final también es un miedo interno, pero porque tengo esa sensación de que cuando se tenga que hablar con un cliente, de hecho me ha pasado solo por mi nombre, que te empiezan a preguntar que ¿por qué piensas así? ¿Por qué debes vestir así? Por ejemplo, en verano que voy con manga larga, ¿por qué no te pones camiseta? Entonces sí que he tenido algunas controversias de este tipo que a día de hoy me siguen impidiendo por ponerme el hijab en el trabajo. Que, repito, nunca ha sido una cuestión de empresa porque posiblemente sí que me dejen, pero es una situación en la que trabajo de cara al público y que si vienen clientes pues no quieran sentarse a charlar contigo o consideren que no desempeñas bien tu trabajo solo por la imagen que das. O incluso se puedan pensar que tienes acento al hablar o que no hablas bien catalán.
0: Mira, esto es tan interesante lo que me cuentas, lo que nos cuentas, y eso nos puede dar para un mes de programas enteros, porque efectivamente cuando hablamos de discriminación, necesariamente que se tiene que tomar en cuenta las circunstancias, pero lo más importante a la hora de hablar de discriminación es cómo se siente la persona, cómo se siente esta persona discriminada o cómo se siente la persona racializada, aun cuando se puedan dar los elementos de que no necesariamente esté pasando por una discriminación, como tú lo dices, que en tu trabajo no te lo han dicho de forma formal, pero el hecho de que tú te sientas así y que sientas este temor fundado, ya de alguna u otra manera, oye, si trabajas de cara al público, pienso yo, todo lo que ustedes opinen acerca de esto, ya saben que por nuestro Instagram, @alnorruinen.podcast, nos pueden hacer llegar sus opiniones. Si esto es así, desempeñas bien tu trabajo y de lo que sea que trabajes, ¿por qué la persona a la que atiendes debe decirte por qué piensas de forma distinta o por qué te vistes de forma distinta? Si a la final el servicio que viene buscando no está relacionado por cómo esté vestida la persona y la imagen. Porque entiendo que tú no vas con el hijab, pero sí vas vestida con tu vestimenta musulmana, o corrígeme si me equivoco.
1: Bueno, en mi caso no es que vaya con una vestimenta total musulmana, pero sí que llevo mangas largas y siempre pues pantalón largo, porque es lo que debemos utilizar pues las mujeres musulmanas. Pero sí que voy de vestida de una manera occidental, pero acorde a mi religión. Simplemente no me pongo el hijab en el trabajo.
0: ¿Y cómo tu religión o cómo tu familia o muy brevemente que nos expliques esto a las personas que nos escuchan para también aclararnos en este sentido. ¿El hijab es obligatorio o no es obligatorio? ¿Cómo convives con el hecho de llevarlo siempre, pero al trabajo no? ¿Cómo es esa dicotomía?
1: Al final me he acostumbrado, aunque no es lo correcto, no debería ser así. En cuanto a mi familia, pues lo aprueban sin ningún problema porque entienden la situación y saben la
0: Cataluña, que tienes que comer y tienes que trabajar.
1: Sí, pero entienden la Cataluña tan abierta que se nos enseña que no es tan abierta ni tan liberal como se dice, porque al final estamos hablando de que te están diciendo que tienes que tener unos ciertos comportamientos y quitarte pues el hijab porque te tenemos que aceptar que eres tú, que no te acercas pues a la sociedad y no quieres
0: integrarte.
1: Y al final es que tienes que actuar como ellos para integrarte. O sea, al final tienes que dejar de ser tú para recibir bien esa integración. Esa es la controversia que yo tengo en el trabajo. O sea, los clientes, que hay obviamente clientes extranjeros, pero mayoritariamente son catalanes y españoles, vamos a decirlo así, están acostumbrados a ver la persona de una determinada manera y de unos determinados rasgos. A la que te sales de esa realeza que ellos tienen mentalmente, es como, espérate, ¿sabes? O sea,
0: pero cuesta
1: les
0: elegirlo.
1: Cuesta. Entonces, claro, aquí es donde estaba la controversia que decíamos de que las personas musulmanas o de otros rasgos o de otros países no se adaptan, pero es que tampoco ha habido esta adaptación al 100%.
0: Allá voy. ¿Qué tan importante y qué tanto ha hecho la sociedad? Porque yo creo que el tema de la integración y el tema de la adaptación, es cierto que los migrantes nos debemos adaptar, no faltaba más, y nosotros mismos somos ejemplos de esa integración y de esa adaptación, pero no es menos cierto que la sociedad, y cuando hablo sociedad, no solamente hablo de la sociedad, sino de la familia, del sector político, de la escuela, de la educación, de la enseñanza, también deben contribuir a lograr esta integración. ¿Qué tanto sientes tú como imán que la sociedad ha hecho lo posible porque tú te integres? Porque eres catalana, eres española, tienes una religión como que si fuera vegano, no te define como persona, pero al fin y al cabo sigues teniendo y sufriendo el estigma de vestir como quieres.
1: De los perjuicios que se generan.
0: ¿Qué tanto ha hecho la sociedad? ¿Crees que todavía, parece obvia la pregunta, pero todavía hace falta, y cómo como sociedad podemos organizarnos para poder seguir avanzando hacia esta dirección y no, por el contrario, como pareciese que los discursos de odio ganan cada día más terreno?
1: Falta todavía mucho para hacer, tanto por la parte extranjera como por todos los que vivimos aquí. Por ejemplo, en Estados Unidos, una persona que es americana es americana. O sea, tú puedes nacer negro, nacer con rasgos asiáticos, o ser musulmán, o ser judío, y eres americano. Y aquí, en España y en Europa en general, todavía no hemos conseguido llegar a este punto. Es decir, si yo soy catalana, nacida en Rubí, si tengo estos raíces musulmanes y esta cultura marroquí, mis hijos posiblemente sean igual que yo, o sea, españoles, catalanes, musulmanes, marroquíes, o sea, tengan esta multiculturalidad, pero no hemos llegado al punto de que si eres nacido aquí o si llevas toda la vida aquí, es que sigues sin ser de aquí. O sea, parece que aparte de coincidir mentalmente con la sociedad, tienes que coincidir físicamente, tienes que tener como X factores que te determinen como de aquí.
0: Esta
1: globalización
0: es muy triste.
1: Esta globalización que cada día vivimos más, que cada día hay más mezclas, cada día se casan personas o se juntan personas de diferentes nacionalidades, religiones, que determinan pues el origen de una persona. Todavía no hemos llegado a ese punto de decir esta persona.
0: Somos muy globalizados para algunas cosas
1: y no tanto.
0: Y poco globalizados para otras.
1: Exacto.
0: Sabiendo de que el bolígrafo que utilizamos, la ropa que vestimos, el móvil que tenemos, son hechos en
1: otros países.
0: En otros países, y que lo hacemos, y es chocante el símil, pero que lo utilizamos con la mayor naturalidad, y en cuanto a las personas no. Y por eso es que yo decía como metáfora de que los migrantes no somos peones del tablero del ajedrez de la humanidad. Y yo escuchándote, estaba leyendo un epígrafe, un dicho de una persona que realmente no recuerdo en este momento, pero que es muy triste, que decía, es una persona ya mayor, se veía en la imagen de estas, de las que tanto corren por las redes sociales, y esta persona decía, qué lástima que me he dado cuenta tan tarde que en el baile de la vida todo el mundo lleva su máscara menos yo, ¿no? Y esto es muy lamentable, porque es lo que tú dices, de que si no encuadramos en lo que la sociedad aspira y espera de nosotros, como en tu caso, que trabajas de cara de atención al cliente y que te ves obligada a renunciar a una parte de ti, como lo puede ser tan simple para cualquiera, pero tan importante para ti como es tu hijab, tú no lo hagas por ese temor, ¿no? Por no encuadrar.
1: Y en cuanto a todo lo que es tema de educación, política, sociedad, sí se ha hecho mucho. O sea, yo desde que veo cómo han sido mis abuelos, lo que me explican, lo que he visto, cómo ha sido la generación de mi madre, cómo han sido la generación de mis tías, que tienen 30 y 40 años, que son un poquito más mayores que yo, que también se han criado aquí, y cómo es mi generación y la de mi hermana pequeña, que tiene 8 años. Creo que la sociedad ha avanzado muchísimo, que nosotros los hijos de inmigrantes y los inmigrantes también hemos mejorado muchísimo, pero al final hay gente que te acepta mejor, hay gente que te acepta peor, hay gente que te considera de aquí, hay gente que no. En cuanto a los colegios, las personas al final, más que nuestro oficio, nos determinan muchas veces las experiencias. Hay profesores que han tenido buenas experiencias con gente migrante que te aceptan súper bien, te ayudan en las clases particulares, te motivan para que estudies, te motivan para que tengas aspiraciones en la vida. Y en cambio, cuando ven a un niño más travieso, estamos hablando de niños, de una determinada manera, es que es marroquí, es que vete a saber cómo lo educan sus padres, es que saldrá un gamberro, es que, ¿sabes? O sea, depende de la experiencia que haya tenido esa persona o del comportamiento de la otra persona, determina mucho cómo vas a salir un poquito en el futuro.
0: Y ese perjuicio tengo que terminar.
1: Exacto.
0: Bueno, Iman, ya el tiempo se nos está agotando ya, pero yo quiero agradecer tu entrevista, como te lo dije al principio. Y por supuesto, claro que sí hemos avanzado y seguimos avanzando. Y ese es el aliento, la esperanza que nos mueve de poder seguir avanzando, de poder seguir construyendo un futuro mejor, de entender que en la diversidad, en la igualdad, en la oportunidad, está nuestro futuro como sociedad, y que en ello debemos seguir trabajando. Mientras que por un lado los discursos de odio avanzan, por otro lado debemos seguir demostrando la valía de las personas que hemos venido acá a contribuir al país. Así que, Iman, muchísimas gracias por participar en Al No Ruinen. Yo a ustedes les quiero dar las gracias por acompañarnos un día más. Recuerden todos sus comentarios en nuestro Instagram, @alnoruinen.podcast, y el próximo viernes vendremos con otro programa y una nueva historia que contar. Así que muchísimas gracias y feliz fin de semana.
1: Muchas gracias por invitarme.

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1: Són les 4 de la matinada.
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Cordiales saludos, amigos oyentes de Radio El Cores, con la onda local de Andalucía, Radio Mairena, Radio Tomares y Radio Rubí en Barcelona, en la provincia de Barcelona. Nueva edición de nuestro programa en este primaveral mes de abril, a caballo realmente entre abril y mayo, con flamenco, que avanzábamos ya hace varias semanas con una artista catalana, Ana Brenes, que acaba también de estrenar su nuevo trabajo. Ya conocemos algún avance del mismo, por ejemplo, ese pregón y algún cante realizado, pues como aquellas galeras, homenaje a Juan Peña Lebrijano. Hoy escucharemos tres de los temas de ese su recién presentado trabajo, Mientras Camino, para comenzar este.

La Nana, el primer corte del disco Nacimiento Leria, es una nana, como decimos, en un trabajo mientras camino, que parece referido al caminar de la vida, al menos en los cantes, en cuanto a lo que se refiere al orden de los mismos, como también a la temática, parece que son el desarrollo de vivencias, momentos, incluso sensaciones y sentimientos de lo que ocurre a lo largo de una vida común y corriente. Algo parecido vimos en el último trabajo de María Terremoto. Ana Brenes, su recién facturado trabajo, un trabajo que, como decimos, viene de la mano de esta artista todavía joven, muy joven, del año 1991, nacida en Santa Coloma de Gramanet, una cantadora, compositora, pero también docente, referente, lógicamente, al ámbito del flamenco allí en su zona geográfica. Su formación comenzó de manera autodidacta, influenciada por su madre, que es cantadora extremeña, y su padre, un aficionado de Utrera. Y en el año 2019 fue nombrada Flamenca del Año por las Asociaciones Flamencas de Cataluña. Se graduó en cante flamenco en la SMUC, además de impartir clases en el taller de música, y ha trabajado con muchos músicos de distintos ámbitos, por ejemplo Albert Pla, con Chicuelo, La Tana, El Pele, entre otros, y también ha actuado en festivales como el Flamenco ON, Festival Real 360 grados, el de Arte Flamenco de Cataluña, el BBK, el GREC y también en el Ciutat Flamenco. Vamos con otro de este Mientras Camino, el recién presentado álbum de Ana Brenes, que por otra parte viene deleitándonos en distintos circuitos con sus cantes y sus grabaciones, sus vídeos desde hace ya algún tiempo. En este caso nos vamos al cante de las minas, la minera Madurez, que sería o ocupa el corte número 7 del disco.

0: por razones obvias, nosotros no estamos haciendo la escucha continuada del disco, pero es un disco concebido. Aquellos oyentes que tengáis el disco, os hagáis con él para escuchar sin interrupción, porque a lo largo del mismo se van entrelazando las experiencias y los pensamientos propios de este viaje íntimo y en movimiento por la vida, efectivamente, que nos plasma en Mientras Camino. Ana Brenes, un recorrido por temas, todos escritos y compuestos por ella misma y con un estudio exhaustivo profundo para adecuar los palos flamencos, cada uno de ellos al momento elegido de la relación, de la etapa de la vida que narran o del que se tratan, en el que se adentran desde el nacimiento, desde luego, hasta el duelo. Pues un disco también que complementa el flamenco tradicional, que no recurre a la fusión, con una mirada contemporánea, la de una mujer de 34 años que canta desde su tiempo y su sensibilidad. Poesía, sinceridad, crítica social y autocrítica conviven, por tanto, en este disco con fuerza, con fragilidad, haciendo o entablando un diálogo íntimo junto a la guitarra de Tony Avellán, que es quien la acompaña al toque. Un tercero, La Profunda Segrilla, noveno en el orden de los cantes del disco, que lleva por título Duelo, el embargo.
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Ahí teníamos el cante, el buen cante, por supuesto, de Ana Brenes. Y recordamos, ya desarrollábamos en el programa de la pasada semana ese festival que tiene lugar estos días en Cornellá, el 42º Festival de Arte Flamenco de Cataluña, del 2 al 24 de mayo. Es, como decimos, un evento importante y para también aquellos buenos aficionados que quieran disfrutar de ese programa, pues un programa que va a aparecer ante el público, a presentarse ante el público en el Auditori San Ildefons, en el Auditori de Cornellá y en algunos espacios públicos, las entradas en entradescornellá.cat/. Y de esta serie de iniciativas, recitales, conciertos puestas en escena en Cataluña, también nos quedamos aquí en un evento importante estos días en Andalucía, la 9ª edición de Flamencos y Mestizos, dirigida por Paco Ortega, en la ciudad de Úbeda, en Jaén, entre el 24 de abril. Esta semana comenzaba con Dorantes, precisamente, y el 10 de mayo, y un elenco importante de actuaciones: José Mercé, Dorantes, Las Migas, María Terremoto, Rancapino Chico, Andrés Barrios, y colaboraciones especiales como el Gillo y Carmen Young o Lucía Álvarez La Piñona, entre otros. En la página o el lugar de internet, Flamencos y Mestizos ciudaddeúbeda.com, está al detalle. De todas formas, los conciertos los vamos a también a mencionar aquí, y un teléfono, dos, para ser más exactos, para una mayor información: 91-464-9057, 629-411-226. Como decíamos, comenzaba esta serie de recitales, conciertos que incluye la programación esta semana, el día 24, jueves, la pasada, para ser más exactos, con la música de Dorantes y Escarlatianas. Esta es la música de Dorantes, su piano flamenco.

El sonido del piano flamenco de David Peña, Dorantes, de la saga Lebrijana, que tantos buenos artistas en todos los palos del flamenco ha dado, de Juan Peña Lebrijano. El disco Oro Broí del año 1998, esa semblanza de un río, él abría con Escarlatianas el día 24, jueves de la pasada semana, ese noveno festival Flamencos y Mestizos, reinterpretando a Scarlatti con sensibilidad rítmica y virtuosismo pianístico. Le seguían Las Migas el día 25, viernes, con esos sonidos urbanos y colaboraciones innovadoras locales dentro del ámbito flamenco. Para el día 30, jueves de esta semana, Chico y Morenito de Illora. Dos voces legendarias con palos clásicos de intensidad y complicidad vocal. La Piñona, Lucía Álvarez, estará el día 1 de mayo. Frescura y también complicidad, fuerza expresiva en los cantes populares. María Terremoto con Manifiesto, su último trabajo el sábado 2, un recital donde el cante se convierte también en narrativa personal y contemporánea. Nuria Barrios con José Romero Torro y Belén Vega el jueves día 7, la relación entre la poesía mística y San Juan de la Cruz y el flamenco. Andrés Barrios, también piano flamenco de Utrera, con Carmen Young. Y el Gillo el viernes día 8, ese mestizaje flamenco y urbano también, el cante, el toque, el baile. José Mercé el día 9, combinando el flamenco clásico y moderno con potencia vocal. Y Dalia Sánchez el domingo día 10, que ofrece también su espectáculo matinal de baile íntimo y expresivo. El abono del festival y las actuaciones, pues también evidentemente se pueden gestionar por tan solo 80 euros. La sede, los escenarios, el Hospital de Santiago, la Central, la Iglesia de San Lorenzo, el Museo de San Juan de la Cruz y el Museo Andalusí. Volvemos a la música de Dorantes y en este caso nos vamos a Batir las Alas, dedicado a su madre en el disco de 2001, Sur.

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1: Verdial.
0: Cante de Málaga. Prototipo de fandango campesino. El cante va, generalmente, unido al baile. En él intervienen, además de la guitarra, otros instrumentos como violines, panderetas, bandurrias, etc. Son las pandas de verdiales. Algunas veces la malagueña es rematada por el cantaor con unos verdiales.

In illo tempore, en aquel tiempo, en aquellos tiempos, el último trabajo de Maite Martín, y en él también este partido de Verdiales, tiempo de novedades, algunas pues particularmente poco escuchadas, como son las Verdiales, pero vamos a adentrarnos por un momentito también, unos minutos, en este cante absolutamente típico y vinculado a los fandangos y particularmente geográficamente o por geografía a la provincia de Málaga. Yeray Cortés también incluye en su reciente trabajo popular una verdial, verdial sin guitarra, sí con otro tipo de instrumentación, sobre todo de percusión y la castañuela inevitable que lleva por título Gaspachuelo.

Y seguimos con el cante por Verdial, como decimos que es un cante eminentemente pues identificado con la provincia de Málaga, la provincia de Málaga, donde también la pasada semana, hace un par de semanas, veníamos a hablar del desarrollo de ese ciclo Hondos Caminos del Flamenco con Carlos Martín Ballester, que va a estar pues evidentemente en puesta en escena ante el público entre el día 22 de abril al 26 de junio en la Fundación Unicaja, el Museo Unicaja de Artes y Costumbres Populares, ya en marcha. Ha pasado la tremendita con su concierto, también Luis Moneo y Juan Manuel Moneo. El día 13 de mayo, la conferencia y audición Sebastián Muñoz, el Pena Padre, en el 150 aniversario de su nacimiento con Ramón Soler Díaz y Carlos Martín Ballester. El día 14 estará La Caíta, Miguel Vargas y Juan Vargas. El 27 de mayo también José Canela, Fernando Canela y Rubén Lara. Y el día 28, Lela Soto, Diego del Morao. Habrá conferencia el día 10 de nuevo, la segunda y última, Los Gitanos Flamencos de Málaga, por Rafael Ruiz García. Y luego vuelve el cante el día 11 de junio con Cancanilla de Málaga y Chaparro de Málaga. El día 24 de junio, José del Tomate con su guitarra. Y el 25, Duquende y Julio Romero, echando el cierre, conferencias de entrada libre. Y bueno, pues las entradas para los espectáculos de cante, baile y toque en unientradas.es y más información en fundacionunicaja.com. El cante ahora también por Verdiales de Cancanilla, estas que incluía en la obra Pulpitarrita en el año 2017.

0: de Can Canilla de Málaga, incluida en ese proyecto educativo y cultural Pulpita Rita, creado por la bailaora y pedagoga Silvia Marín en el año 2017, diseñada el proyecto y toda la obra para acercar el flamenco a niños y mayores, y que se transformó en un libro, además de espectáculo, y dos discos de DVDs, y también con la creación de una mascota protagonista que viajaba por lugares clave del flamenco de España, ilustrando los 24 estilos que recogía la obra, con la participación de artistas reconocidos, lugares del cante, del toque, del baile, de la poesía, de Sevilla, Jerez, Extremadura, Madrid, y la participación de figuras como acabamos de escuchar, del propio Can Canilla, o Sara Varas, Pitingo, Tomatito, Blanca del Rey, entre otros muchos. Pulpita Rita, y también en esa obra de Pulpita Rita, Can Canilla de Málaga nos dejaba esta malagueña con, por supuesto, Silvia Marín y Juan Antonio Muñoz.
1: Vamos a acordarnos, Juan Antonio.

Sebastián Heredia Santiago, Cancanilla de Marbella o de Málaga, nacido en el año 1951 en Marbella y que proviene de una familia de rancio abolengo flamenco, cantaor pero también bailaor, que conoce los palos del baile del cante a la perfección y que se inició en compañías como las de José Greco o la de Lola Flores y lleva toda la vida viajando por escenarios de Canadá, de Estados Unidos, México, Cuba, innumerables puntos fuera y dentro de nuestro país, en Madrid como tantos otros. Trabajó en el tablao de Manolo Caracol y en el Corral de la Morería con la bailadora Blanca del Rey. Entre sus galardones y premios, por ejemplo, en el año 1998, el de Enrique el Mellizo en el 15º Concurso Nacional de Arte Flamenco de Córdoba, y ha compartido cartel con los más grandes: Camarón, Fosforito, José Mercé, Menese, Chano, Lobato, etcétera, etcétera, etcétera. Nos vamos ahora a otro de sus trabajos en el que no solo aparece la malagueña, sino que viaja desde la granaína a la malagueña. Son palos muy asimilables, junto con los cantes de Levante también. El disco se titula Entre Zarzales, del año 2010. El palo Que te quiero y que te quise, o Que te quise y que te quiero, con la guitarra de Chaparro, con quien estará precisamente actuando en el ciclo Hondos Caminos el día 11 de junio.

Estamos detenidos ahora con el cante de Cancanilla de Málaga en aquel trabajo del año 2010 entre zarzales, que incluía entre las guitarras también la colaboración de Juan Habichuela. No era el caso del cante que nos viene a continuación, donde aparece como acompañante al toque Antonio Moya, unas bulerías dedicadas a la cañeta bulerías.

Y hasta aquí nuestro programa Melismas, Acordes y Zapateo de esta semana, con el saludo cordial en la mesa de sonido de Víctor Algaba, Chema Cejudo al micrófono. Nos despedimos hasta la semana que viene, si ustedes quieren, que lo pasen bien. Ay, ay.

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2: Y ahora para entretener la vista, uno de los mejores espectáculos que en este momento se pueden presentar en lo musical en Europa. Seguramente su nombre a la mayoría no les diga nada. Son Boni M. Posiblemente su canción que van a cantar en primer lugar les suene de algo, Daddy Cool. Pero ya verán ustedes cómo es, a partir de ahora, uno de los grupos favoritos de todo el país, de España como ya lo es de Europa. Boni M, para que reciban este fuerte aplauso de bienvenida.
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0: Se ha cerrado una nueva edición de La Isla de las Tentaciones y, como cada temporada, el final no solo deja rupturas y reencuentros, sino también personajes que han marcado el relato. Parejas jóvenes como Enrique y Andrea, relaciones largas como la de Darío y Almudena, o historias que se rompieron para dar paso a nuevas conexiones como Juanpi y Sandra. Ha construido un final tan intenso como polémico. Con todo esto sobre la mesa, abrimos debate con nuestros invitados de esta semana, que no pueden faltar. Tenemos con nosotros a Reyes, de Princesas Poderosas. Reyes, bienvenida.
1: Muchas gracias, señor. Buenas tardes.
0: Buenas tardes. También tenemos a Susana Lázaro. Susana, bienvenida, bienvenida, compañera y a comunicadora audiovisual. También tenemos a la creadora de contenido, a queridísima Nubis. Bienvenida al programa, que también podéis seguirla a través de redes, como Reyes, que comenta, como siempre, los realities y el mundo televisivo. Y tenemos también con nosotros a Óscar, que es profesor de la Universidad Internacional de Cataluña y también, pues como nosotros, pues también un fan de la televisión y que, como cada año, lo tenemos aquí comentando La Isla de las Tentaciones. Bienvenido, Óscar.
2: Hola a todas.
0: Pues bueno, vamos a empezar un poco el debate. Empecemos por lo general. Viendo el recorrido de parejas como Enrique y Andrea frente a otras más consolidadas, como por ejemplo Darío y Almudena, ¿la isla castiga más a las relaciones jóvenes o a las que llegan desgastadas? Esta es mi primera pregunta, pero antes que nada también podéis decir qué os ha parecido esta edición. ¿Quién quiere empezar? Venga. Venga, Reyes,
1: pues venga,
0: va. Abre aquí el melón.
1: Bueno, pues yo la verdad que tengo que decir de La Isla de las Tentaciones que este año ha sido bastante potente. O sea, normalmente todos los años suele ser potente, suelen tener gente como muy, muy, muy potente. Pero yo creo que este año hemos tenido una edición de muchas, muchas trifulcas. Hemos tenido un poquito de todo, ¿no? Y en cuanto a lo que me has dicho, por ejemplo, del tema de Andrea y Enrique o Almudena y Darío, yo creo que el amor no tiene edad o no tiene ese tiempo, ¿no? No tiene 11 años ni pueda tener 3 y tal. Yo creo que cuando el amor se desgasta o al final no te quieres, pues eso se ve. Entonces yo creo que La Isla de las Tentaciones, en todas las ediciones hemos visto un poco de todo, y sí que es sorprendente que en 11 años pues al final acaben dejando, pero puede pasar hasta con alguien que lleve poco tiempo. Entonces yo creo que te sorprende por el tema de la edad, no por la edad, sino me refiero del tiempo que llevan, sino pero que al final, si te quieres o no te quieres, eso lo saben ellos. Es complicado.
0: A ver, Susana, venga.
3: Sí, yo también creo que ha sido bastante potente la edición. Yo creo que desgastar, quizás, claro, al final si llevas pocos meses, yo creo que no tienes tampoco como ese cariño tan fuerte con la otra persona. Entonces, igual, pues no piensas tanto en la otra persona, tienes tanta empatía con ella. Entonces, es como que tienes el drama de me han hecho esto, pero igual es más superficial, por así decirlo. En cambio, Darío y Almudena, que llevaban 11 años, yo a Almudena la he visto rotísima, porque al final es como que se da cuenta de todo el tiempo que ha invertido en esta relación y que acabe así, pues al final yo creo que se destruye muchísimo más a lo mejor que otra persona, pues que, no sé, igualmente también depende mucho de la intensidad de los sentimientos que tienes hacia la otra persona. Pero yo en este caso a ella yo creo que es la que más rota he visto de todas.
0: Anubis, ¿cómo lo ves?
4: Pues a ver, efectivamente creo que esta ha sido la edición más patrocinada por Sonotones, eso está claro. O sea, la intensidad ha aumentado a niveles exponenciales. Pero sí que es cierto que, a ver, yo creo que la isla no castiga en sí a relaciones porque tengan más o menos tiempo recorrido, sino que los castings están muy bien hechos. Y al final, lo que ellos buscan son parejas que, lógicamente, tengan sus conflictos pendientes o tengan algunas venganzas pendientes, ¿no? Entonces, creo que eso también hace que la atmósfera sea, pues, digamos, más fácil de que da igual que lleven 11 años y estén muy desgastados o que lleven un año muy intenso, que pueden estar igual de desgastados. Al final son las emociones, y las emociones muchas veces no se miden por tiempo, sino por situaciones. Entonces creo que este año se ha demostrado claramente que da igual que lleves un mes con una relación como que lleves 11 años, lógicamente si estás predispuesto a ser desleal, lo vas a ser. Es simplemente eso. Y bueno, creo que me ha parecido una edición que deberíamos darle una vuelta en muchos aspectos generales, porque creo que a lo mejor estamos viendo parejas que se están empezando a normalizar cosas que no son para normalizar.
0: Ni más ni menos. Óscar, ¿qué opinas?
2: Bueno, yo me lo he pasado muy bien, como siempre. La verdad es que la disfruto mucho y es muy intensa. Cuando te pones a esto, entras al circo romano, entras al juego y luego ya efectivamente analizamos lo que haga falta, ¿no? Yo también tengo algunos peros con alguna evolución del formato. Pero creo que castiga a todos por igual. Es una maquinaria diseñada exclusivamente para destruir parejas, y si alguna se salva es un milagro, ¿vale? Hay muchos medios, guionistas, mucha manipulación para que lo pasen mal y si puede ser que no salgan de esta.
0: Ni más ni menos. ¿Alguna de vosotras quería comentar algo que le ha sorprendido de esta edición? A ver, Reyes.
1: Yo le quería contestar una cosita a Óscar cuando has dicho eso de que hay parejas que, bueno, que al final pues puede ser que salgan vivas. Pero es que yo creo que al final son las parejas que entran las últimas. Porque si os dais cuenta, todas las ediciones, todas tienen lo mismo, y son o parejas o que se van muy muy muy muy pronto porque viene una oreja de pero no era de confrontación, o realmente son parejas que entran para 3 días. El resto es un desgaste abusivo, o sea, es
4: también todos sabemos, es cierto, Reyes, que las parejas que no dan juego, el programa también como que les invitan a hacer esa oreja de confrontación.
0: Muy bien. A ver, yo tengo más preguntas, pero si vosotras queréis intervenir, ya lo sabéis. A ver, vamos a hablar de algunas parejas. Por ejemplo, Juan y Sandra han sido una de las historias más comentadas, con ruptura y nuevas relaciones después del programa. ¿Este tipo de finales refuerzan la idea de que el reality no busca salvar parejas, sino crear nuevos relatos sentimentales, que es un poco lo que estábamos hablando, ¿no? De destruir estas parejas y luego seguir alimentando el formato. ¿Qué pensáis?
4: Totalmente.
1: Bueno, yo es que en mi caso yo te diría que es que Juan y Sandra, o sea, yo lo veía desde el principio, creo que ya venían de fuera roto, es decir, llevaban un papel. Entonces, yo esa relación que realmente ahora sí, ahora no, ahora tal, ahora cual, no me la he creído nunca, con lo cual realmente yo no creo ni que esté reforzada ni que el programa haya querido destrozarla, sino que realmente han llevado los dos un papel, porque aunque mucha gente haya defendido a Sandra, para mí los dos han sido iguales, han hecho el mismo papel.
4: Sí, la verdad es que en ese sentido, además, la dinámica que tienen ambos dentro de lo que es la toxicidad, que es obvia, o sea, porque aquí nos gusta muchas veces señalar, porque el primero que es infiel como que parece más culpable, o el que está señalando, no, es que al final una falta de respeto dentro de una relación son cosas tan simples como algo que se dice de forma verbal, o que incluso pues hemos comprobado que dicen las propias parejas a los tentadores, pues es que mi pareja me hace esto, me hace lo otro, o no me hace esto, o es tal cosa. Es decir, que al final realmente las parejas llegan ya con demasiadas cuentas pendientes. Y bueno, alguna pareja que otra, incluso, ¿vale?, que se ha sabido luego con el tiempo, había como un pensamiento de romper, pero como entraban a la isla de las tentaciones, pues como que aprovechaban ese tirón, ¿vale? De decir, venga, pues vamos a hacerlo así. Es decir, que hay que recordar que esto es un show, al fin y al cabo. Y en el show, no todo lo que vemos, aunque se llame telerrealidad, está basada solamente en la realidad. Por suerte, lo que vemos ahí en la Isla de las Tentaciones no suele ser una regla demasiado generalizada, o eso espero, en las relaciones.
3: Encima yo también, lo que has dicho tú que de ellos, de Sandra y Juanpi, que entraron diciendo que ella era súper celosa y que quería empezar a confiar en él, y luego ella cayó con Andrea, y como que luego le dio la vuelta a ella porque dijo, no, pero es que me he enterado que tú antes, hace tiempo, me habías puesto tú los cuernos, entonces me da carta blanca a mí, y encima yo tengo la razón porque había sido tú antes, entonces lo que he hecho yo es venganza y lo que has hecho tú... Es como que le da la vuelta todo el rato y es, pero a ver, tú al final has hecho lo mismo, que es lo que dicen todo el rato del programa. Tú si estás dentro y estás diciendo que estás de la relación, por mucho que el otro haya caído, si tú caes, tú eres igual de culpable que el otro. Tú puedes decir caer o no caer, y ahí ha caído todo el mundo. Entonces, nadie se...
4: Nosotros somos dueños de nuestros actos, es decir, a mí me da igual que fulanito me haga lo que quiera, que si yo quiero devolvérsela o no, también es una decisión mía, por tanto, yo soy responsable de mis acciones. Y creo que eso a veces queda muy como ausente en la Isla de las Tentaciones.
3: Estirarse el balón, no, tú peor.
4: Exacto,
2: tú más. El programa tiene como unos mecanismos como perversos para fijarles como unas ideas, como si hacer lo que sienten en cada momento es lo correcto, cuando es mentira. Es una de las grandes mentiras del formato. Como si no tuvieras que tener nada en cuenta, ¿no? Solo mirar por ti, haz lo que sientas, no sé qué. Azuzan también para que haya esas venganzas. Segura, hay muchas cosas que no sabemos, porque yo si entro enamorado y en una semana me traicionan a ese nivel, pues normalmente me iría. Pero seguro que hay penalizaciones económicas, si vas a una hora de las tentaciones, si dices no sé qué, si dices no sé cuánto, seguro que los redactores, guionistas, no tengo ni idea, pero seguro, hay filtraciones a los tentadores para que ataquen por un sitio, ataquen por otro, saben perfectamente las debilidades porque han hecho perfiles psicológicos de cada uno de ellos y lo que han dicho de sus parejas, no solo porque se lo cuenten, inocentes de ellos, a los tentadores o tentadoras, sino porque son también poco justicos muchos, sino porque seguro que el programa... tiene un montón de ardides para romperlos totalmente y esa manipulación. Y hasta las parejas más estables, entre comillas, acaban siendo destruidas, a no ser que, como decía Reyes al principio, lleven poco tiempo. Cualquier pareja sometida a esa presión durante un determinado tiempo, no se caiga la tentación, es que su autoestima queda totalmente destruida, con lo que son muñecos... en manos de la realización y los guionistas. Entonces, no es tanto que le guste mucho una persona y se enamore dentro, sino que o por venganza, o por poca autoestima, o por no quedar con el tonto que le han puesto los cuernos delante de toda España y no ha hecho nada, o por lo que sea, varias perversiones que tiene el formato en sí mismo, pues acabarían cayendo también, seguramente.
0: Podéis intervenir, ¿eh, Reyes?
1: Emma, perdonadme. Sí, quería haceros un inciso. Viendo la Isla de las Tentaciones he visto todas las ediciones, las vi posteriormente porque las primeras es verdad que nunca las vi, pero luego como las volvieron a reponer tuve la suerte de poder ver y me he enganchado, y tengo que decir que este año a mí lo que me hace gracia es que siempre han esperado como a ver quién da el paso para poderlo yo hacer. Eso lo vimos el año pasado, perdonadme, con Anita Williams, que no sé si acordáis de toda esta historia, que está la chacama y tal. Y yo este año es que lo he visto en todas las parejas, en todas. Si tú das el primer paso, al día siguiente estoy yo haciéndolo. ¿Dónde está menos en Almudena? En todos los demás.
4: Pero es una dinámica muy común en la Isla de las Tentaciones. Siempre están buscando la excusa de para decir el tú más. Porque recordemos que la frase más mítica en todas las Islas de las Tentaciones es nosotros lo hacemos por sentimientos, ellos por calentón. O sea, esa es la frase estrella.
1: Pero cuando yo he visto, así. Lo que yo he visto es que este año ha sido todo como muy precipitado, todo como muy, ¿sabes? Y sobre todo lo que te digo,
4: extremadamente intenso.
1: No han esperado un día más, sino has caído y yo ya ¡pum! Pero si no te das tiempo ni a
0: pestañear,
1: ni a poderlo, yo sé, pensar lo que te estaba
4: pensando.
1: Yo
4: creo que Sandra Barneda este año ha colapsado en muchos aspectos.
0: Yo también lo creo, pobrecita mía, ya no sabía dónde meterse.
4: O sea, yo creo que este año ha sido una situación de decir, me voy, o sea, yo me voy, yo no puedo presentar esto así.
3: Se están saltando las reglas todo el rato, ahora que sí me voy a la otra playa, que si no sé qué. Bueno, ha sido muy
4: sí,
3: locura.
4: Pero eso yo creo que ya lo, al principio de la Isla de las Tentaciones sí como que les caían castigos en plan de pues no vas a saber nada ya de aquí al final de tu pareja o van a ver solamente tus compañeros. Ahora es como, ay, ¿qué te has
3: sacado? Sí, es como no, ya se ha normalizado que hagan todo como les dé la gana, en plan, venga, sí, vete para allá claro, corriendo,
4: es que
3: venga,
4: juego.
3: Tú también.
0: Ya no viene
4: eso
0: de aquí.
4: Da juego.
0: Claro. Sí, sí, sí, ni más ni menos.
1: Ya el año que viene, os digo una cosa, les voy a proponer que lleven a un a Usain Bolt.
0: Para hacer un sprint, ¿no?
1: Porque es que para
0: sprint,
1: que corre
0: ¿no?
1: detrás,
3: ahora no puede más.
0: Madre mía. Oye, y a ver, de las parejas que han entrado este año, ¿cuál ha sido quizás vuestra pareja preferida? O sea, vuestra pareja que digáis, mira, esta pareja me ha dado más juego, ha sido más, no polémica, pero sí que ha dado más vidilla a la isla. No sé si queréis compartirlo aquí con los oyentes y con la gente que nos está viendo. A ver.
1: Pues mira, yo, por ejemplo, en mi caso, estaría entre Elena y Rodri. Pero yo creo que sobre todo han sido Darío y Almudena las que han sido las protagonistas fundamentales. O sea, yo creo que la historia de Darío y Almudena todos nos hemos sentido en algún momento identificados y creo que ha sido la pareja que todos en algún momento nos hemos visto en ella.
0: Yo creo que sí, que coincidiremos bastante. A ver, Susana.
3: Yo también es entre dos, también iba a decir Rodri y Elena, pero porque, o sea, no es favorita, pero es como que es la que más me ha explotado la cabeza porque no he entendido que después acaben juntos otra vez. Así como, me ha dado hasta lástima por Elena, porque Elena la veía como diciendo, sí, bueno, pues sí. Pero como ya de decir, mira, me da igual, yo sigo con el puto. Me ha parecido muy raro. Pero también he sido bastante fan de Claudia porque me ha parecido como que todo el rato está diciendo, bueno, sí, yo lo hago, pero lo digo, no sé qué, como con mucho carácter y como que ha dado mucho juego de que ha mostrado la parte vulnerable, pero también la he visto como muy sincera y no la he visto como otras personas que dicen, no, pero tú, porque tú, ella sube sus defectos.
0: Sí.
3: Que son muchos, ¿no? Como todos, pero es como que no tiene miedo de decir, vale, pues sí, en esto me he equivocado, pues esto lo he hecho mal, pues esto no sé qué. Entonces, eso a mí me ha gustado. Aunque la ha hecho fatal.
1: Susana, es que al principio lo hemos dicho, es que todas han sido muy potentes. O sea, yo por quedarme con alguna, porque yo me quedaría con todas, pues a lo mejor
3: claro,
1: con las que menos han estado, pero porque no han tenido tiempo tampoco de poder, pero todas.
3: Sí, sí, todas han sido increíbles.
0: Anubis.
4: A ver, yo creo que también estoy un poco entre que como muy intensos ha sido Elena y Rodri, pero en el sentido de, si os habéis visto ya lo que es el final, es como,
0: sí,
4: ¿podéis hacer un croquis de quién terminaba con quién y quién se quedaba con quién? ¿Quién mandaba un WhatsApp a quién y quién besaba a quién? Porque, por cierto, hago un llamamiento para que se pongan a grabar las cámaras en los aviones de regreso.
1: Por favor,
4: lo que nos perdemos ahí.
0: Yo firmo.
4: Lo que se pierde ahí uno, vamos. Oro puro. Pero también es cierto que, a ver, sí, Rodri y Elena es para desgranar de una manera muy de esto de what the fuck, pero yo creo que a lo mejor tanto Gilbert como Claudia, como Almudena y uy, se me ha olvidado. ¿Y Darío?
0: Sí.
4: Han tenido las historias más intensas porque ellos eran bastante más intensos.
0: Sí,
4: entonces,
0: sí, totalmente.
4: Los hemos vivido con esa misma intensidad, ese dolor de Almudena, que lógicamente todos podemos tener, pero al final hay que recordar que no son relaciones basadas en personas que emocionalmente tengan una relación sana, ¿vale? Estamos hablando de que hay dependencia, hay miedo al abandono, hay miedo, hay muchas cosas que lógicamente puede que haya gente que se siente identificada. Yo, por suerte, con la Isla de las Tentaciones no me suelo sentir identificada. Bien. Yo creo que eso es bueno. Eso es bueno.
0: Eso sí.
4: Pero creo que ellos han sido muy, muy protagonistas, pero sobre todo por eso, porque nos han dado esos momentos
0: sí,
4: de, no sé si bajar el volumen o ponerme yo también a gritar por eso de los decibelios.
0: Óscar.
2: Pues efectivamente han dado mucho juego todas, ha sido muy, muy divertido, no es como el año de Fanny que se llevó como todo el protagonismo,
0: sí, es que
2: pero
0: es
2: aquí
0: esto.
2: Ha habido playa ha liada, todo... cuernos en todo por doquier, pero diría que la revelación, porque siempre de todas las parejas entra una como de un perfil más normal, quizá un poquito menos canny, por decirlo de alguna forma, y en este caso eran Darío y Almudena, como una pareja estable, más normal, perfil más estable, más bajo. Pero claro, ha salido el exorcista de Almudena ahí, que tenía sus motivos, obviamente, ¿no? Para, bueno, al principio era un poco exagerado, porque no había pasado nada, como quien dice, y ya era como más roto. Bueno, vale, sí, sí, estaba sí. Un poco ya medio rota, ¿sabes? Para que,
3: eso estaba ya...
2: Sí, ha sido la revelación un poco por eso, porque no esperaba ese nivel de intensidad de Almudena, que la ves ahí como la Barbie de manual de porcelana y
0: luego...
2: sí, por la boca.
0: Ni más ni menos, ni más ni menos. Oídme para ir acabando, porque el tiempo en la radio ya sabéis que vuela. ¿Con qué os quedáis de esta edición de La Isla de las Tentaciones? A ver, ¿con qué momento? ¿Con qué os quedáis? Reyes.
1: Yo te voy a decir algo que a mí ayer me hace llorar. Bueno, yo soy de lágrima fácil, ya quien me conoce lo sabe.
0: Lo sabemos.
1: Pero sí es verdad que ayer me quedo con el momento de Darío, Almudena y Borja. Creo que fue precioso. Creo que se le ha dado mucha caña a Darío, que es verdad que no se ha comportado bien y tal, pero que en muchas ocasiones ha sido excesivo. Yo creo que ayer Darío fue un señor, cosa que ha carecido en algunos momentos
0: sí.
1: De ser la Isla de las Tentaciones, pero me quedo con el momento del abrazo de ellos dos, me quedo con el momento en el que él le reconoce a Borja que es un gran tentador, y yo creo que ese momento nos hizo ponernos la piel de gallina a todos, así que yo me quedo al final con lo bonito de la isla, no con los reproches, ni tú eres malo, ni tú eres feo, ni tú eres tal. Yo creo que hay que quedarse con eso.
0: Susana.
3: Yo creo que me quedo con el momento embarazo un poco, que me quedé un poco loquísimo.
0: Ese fue un momento, sí, muy comentado.
3: Claro, que fue como, vamos a ser padres. Ah.
0: Muy bien, perfecto.
3: Me dice así.
0: Mayelis.
3: Y luego salió la foto, y luego viene ella embarazada.
0: Sí.
3: Fue total. Como tan surrealista de, no sé, o sea, me impactó mucho eso, la verdad.
0: A ver, Anubis.
4: Pues yo la verdad es que tengo demasiadas imágenes, pero yo me quedo sobre todo con las imágenes que nos han dado el 4 meses después, porque al final donde dije Diego, digo Diego. Es ese momento en el que tú dices, si ya me había explotado poco la cabeza, ahora llegan...
0: Poco me queda
4: los
0: ya.
4: Que estaban no están, los que están no estaban, luego los que están con los que no estaban, con los que están, y aquí son todos primo hermanos.
0: Sí, sí.
4: Sí, así que yo creo que el 4 meses después ha sido momentazos entre tantos como Mayeli, Darío, o sea, ha sido todo un poco...
0: Yo creo que ha sido una edición muy coral, en definitiva. Sí. O sea, nadie ha destacado mucho, como decía Óscar, pero todos han dado juego, y eso es muy importante. Óscar.
4: Sí. Exceso de juego.
0: Exceso, sí. Totalmente.
2: Yo diría que normalmente, casi siempre, mi programa favorito es el último, el de los sofás, porque sale todo la verdad... todo el salseo, y cuando se ponen las cosas en su sitio, cada uno asoma de tal. Y el giro de guión más bestia, aparte del embarazo, ha sido Barranco y Olatz. ¿Cómo ha pasado eso?
3: Ya, eso
2: no se lo había venido nadie, avión, nadie, o sea, seguro. Y además es que... bastante rápido fue. Entonces, sí, sí. Ha sido como, no sé, supongo que ellos ya van pensando en platós, en cómo alargar la vida de esto para sacar un poco más de dinero en redes, en platós y en tal. Pero sin pies ni cabeza, o sea que, en fin, ya deseando que venga la próxima edición, espero que no sean tan manipuladores como en esta, porque antes no lo hacían, pero esto de que ya pongan audios que no tocan en ese momento, imágenes manipuladas, esto lo hacía realmente el precursor de esto, que era Confianza Ciega, pero decía, lo que vas a ver puede estar manipulado, puede estar montado. En la isla nunca había hecho falta porque eran infieles desde el primer día o segundo, no hacía falta hacer un montaje como que ha pasado una cosa que no ha pasado. Entonces yo creo que no hace falta, que no lo hagan porque ya se lía bastante. Que sean un poco más más honestos, ¿no? Que no jueguen así con ellos, porque todos hemos sufrido por la pareja de asturianos, ¿no? Que si se quedan 4 o 5 días más, igual los fastidian, y pobre. Él con 19 años,
0: sí.
2: Un buenazo que simplemente se ha sentido un poco pues cohibido, y ella pobre que sí que tenía motivos para ser celosa y estar desconfiada, pero que es una pareja que se quiere, o sea, no hagáis eso, ¿sabes? O sea, como no sé, me gustaría que tuviera dentro de lo que es el formato y que ellos van allí voluntariamente un mínimo de ética, no me parecería mal para las siguientes ediciones.
0: Pues queda totalmente dicho.
4: Si me permite, sí, Joan, 10 segundos. Yo, es más, yo creo que hay una cosa que se necesita, y es sobre todo que la gente que ve La Isla de las Tentaciones entienda que esto es un reality show, ¿vale? No son un ejemplo a seguir, no son un ejemplo a incluso a extrapolizar en sí mismos. Y que sobre todo, ¿vale? Y ante todo, es muy, muy importante que si no eres feliz, no es ahí. Es tan sencillo como eso.
0: Ni más ni menos.
1: Y una
0: pues,
1: cosa más, yo quería añadir una cosita muy, muy rápida, porque, bueno, pues yo la verdad que el otro día estuve leyendo varias cosas, que, chicos, esto es un reality, que a nadie se le desea nada malo, y que, por favor, que dejemos de desearle cosas
0: total.
1: Tan malas como se le han deseado a Darío, a Juanpi, a los otros, que al final esto es un reality y los problemas son de ellos. Lo tenemos que ver como un reality, como un juego y punto.
3: Como unos personajes, como si fuera una serie.
1: Exacto.
3: Y ya está, porque al final...
0: Sí,
1: exacto.
0: Ni más ni menos.
1: Porque es que a la gente se le va mucho.
0: Se le va mucho la olla, pues la verdad que sí. La Isla de las Tentaciones cierra temporada, pero las preguntas pues a veces siguen abiertas, parejas que encontraron buscando respuestas y salieron con más dudas, relaciones que se rompieron y otras que al menos por ahora sobrevivieron al fuego. Quizá el verdadero experimento no esté en las villas, sino en cómo miramos estas historias desde casa, porque al final, más allá de nombres y hogueras, la tentación también está en nosotros como espectadores. Muchísimas gracias, Reyes, Susana, Anubis y Óscar, por participar en este debate de La Isla de las Tentaciones. Ha sido un verdadero placer teneros hoy aquí en La Caixa Tonta.
3: Igualmente.
0: Hasta pronto.
1: Gracias a ti, Joan, y gracias a vosotros. Ha sido un placer.
3: Igualmente.
2: Hasta la próxima.
3: Hasta la próxima.
4: Muchas gracias.
0: 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Adelante.
5: Hola a todos, soy Pedro Palomo de Viva Eurovisión y bueno, vengo aquí a comentaros, como siempre, el Benidorm Fest, que estamos ya a 2 semanitas de que se celebre esa gran semana de la música de aquí de España y donde se celebra la 5ª edición del Benidorm Fest. Esa 5ª edición donde se recupera también el trofeo de la mítica sirenita del Festival de Benidorm, del antiguo Festival de Benidorm. Y bueno, como bien sabéis, este año pues no vamos al Festival de Eurovisión, pero el Benidorm Fest siempre tiene un as bajo la manga, que son 3 premios. Uno de 150.000 euros, que serían 100.000 para el ganador y 50.000 para los autores o autor. Y luego un pacto que se ha llegado con Univision para dar el salto a Latinoamérica y grabar con un reconocido productor. Y luego también está el premio de Spotify Single, donde se grabaría un single en la sede de Estocolmo de Spotify. Así que es una edición muy valiosa, muy grande, muy importante, porque este año es la 5ª edición, se celebra el 5º aniversario, son 5 años ya del Benidorm Fest, y además habrán 12 finalistas este año por primera vez, no serán 10, serán 12, y... Es impresionante de todas las canciones tan chulas, tan divertidas, tan diferentes que hay este año. O sea, yo siempre lo digo, siempre aconsejo a la gente disfrutar de la música, respetar a los artistas. No sé, el Benidorm Fest es una plataforma en la que ya cualquier artista que va, gana, ya está ganando. porque todos estamos muy pendientes del Benidorm Fest y de quién ganará. Y cada año siempre hay algún hit que todos bailamos a lo largo del año y mucha gente dice, oye, sí, sí, pues esta canción es del Benidorm Fest y estos artistas son del Benidorm Fest. También hay que recordar que aunque este año hay una competencia muy grande y muy buena, de calidad muy importante, bueno, tenemos el folclore de Rosalinda Galán, tenemos ritmos latinos, ritmos árabes con Atiyat, tenemos pop, tenemos rock, hay de todo, o sea, hay muchísima variedad, con lo cual a alguien siempre le va a gustar alguna de las canciones de esta quinta edición del Benidorm Fest. Mi consejo siempre es disfrutar de la música, respetemos a los artistas y también pongamos en valor los artistas que hemos conocido en otras ediciones del Benidorm Fest, que no los olvidemos, que sigamos siguiendo sus carreras, yendo a sus conciertos, comprando sus singles, sus EPs, etcétera, etcétera. Además, este año regresa Chanel al Benidorm Fest. Chanel, Nebulosa, Blanca Paloma. Veremos si estará Melody o no. No lo sabemos. De momento, RTVE ni confirma ni desmiente. No lo sabemos. Pero sí ya han confirmado que estará Nebulosa, Blanca Paloma y Chanel. O sea que nos espera una gran final con unos finalistas muy, muy variados y muy bien definidos. Y luego, pues bueno, pues con unos invitados que han ganado el Benidorm Fest, con lo cual es que más calidad y categoría que pueda haber en esta quinta edición, imposible. Así que vamos a ver todos el día 14, la gran final. Recordemos, 10 y 12 de febrero las semifinales, primera semifinal, segunda semifinal, y el 14 de febrero la gran final del Benidorm Fest. Así que nada, yo os animo a que disfrutéis de todos los temazos de este año y que sigamos, pues eso, haciendo brillar el talento que tenemos en este país. Un saludo a todos y muchísimas gracias.
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Doncs com hem dit abans, el pasado viernes 23 de enero, Girona fue escenario de un evento muy especial, y es que el joven cantante Enzo Ait presentó su nuevo single, I'm a Champion, que estamos escuchando de fondo. En el Hotel Carlemany, un acto presentado por Toni Rovira y con la presencia de numerosos medios de comunicación, y con tan solo 9 años, Enzo ha demostrado que la música puede ser una poderosa herramienta de expresión y solidaridad, inclusión. Hoy hablaremos con él y también con Toni Rovira un momento de este lanzamiento tan significativo, ligado además a una causa solidaria muy especial.

0: Y tenemos aquí a Toni Rovira y Enzo. Bienvenidos. ¿Cómo estáis?
1: Bienvenidos. ¿Qué tal, Joan? Déjame que le diga a Enzo ahora, sí. A partir de ese momento. Tu canción también está sonando por toda Cataluña. Bueno, ya desde...
0: Desde ya.
1: Toda Cataluña te está escuchando a través de la charla. En ya. Una caja tonta.
0: Que exacto, es el programa que tenemos aquí presentando desde Radio Orange para toda Cataluña. Gracias a los dos por conectaros hoy aquí.
1: Aquí te dejo con el campeón, que es una auténtica promesa, ya verás, en la música, y yo creo que además un ejemplo a seguir, Joan. Ejemplo para seguir, los adultos debemos aprender de él.
0: Sin duda. Gracias, Toni, gracias. No sé si vols dir alguna cosa abans de començar. Com ha anat la presentació? Com ha ido la presentación?
1: Ha sido fantástico, nos ha demostrado cómo hay que hacer las cosas, cantando en directo, ha cantado varias canciones que eran versiones, y luego, como no, un par de veces hemos hecho el tema, que es el que hay que dar a conocer, acompañado de unos magníficos bailarines y, bueno, de todo un público maravilloso que forma parte también de esta presentación, que van a dar un aplauso y vas a oír ahora mismo.
0: ¡Toma ya!
1: ¡La canción tonta!
0: Doncs vinga, doncs vamos a empezar esta entrevista con Enzo, porque la verdad es que esta canción pues tiene mucho significado. Enzo, acabas de presentar tu tema, tu single, I'm a Champion. ¿Cómo has vivido el momento del estreno y qué has sentido al cantarlo delante de la gente?
2: Pues he sentido mucha emoción, un poquito de nervios, claramente. Y mucha ilusión, mucha.
0: Sobre todo ilusión, ¿no? Oye,
2: sí, sobre todo.
0: El evento ha tenido lugar aquí en el Hotel Carlemany de Girona y ha contado pues también con un show musical, también con tus bailarines, ¿no? Con tus bailarines. Sí. ¿Cómo ha ido?
2: Bastante bien, pues. Allá ellos entraron, bailarines. Ya.
0: Mira, aquí estamos viendo el videoclip. ¿Cómo fue el rodaje del videoclip? ¿Qué nos puedes explicar?
2: Pues bien, fue en el rodaje de Toni Rovira, el plato de Toni Rovira, y también en el karting de Barcelona.
0: ¿Y cómo te lo pasaste en los dos sitios?
2: Los dos sitios fueron muy divertidos. El de kart, porque era muy rápido, era guay, así, pam, pam, pam. Y allá porque, o sea, el espacio era muy grande y me sentía libre allá en el plato.
0: Te sentías tú mismo, ¿no?
2: Sí, yo mismo me sentía.
0: Eso es lo más importante, ser uno mismo, ¿no? Sin importarle a qué le dirán, ¿no? Y ser tal cual eres, ¿no? Sin importarte qué dirán, simplemente disfrutar del momento, ¿no? Oye, ya I'm a Champion forma parte de una campaña solidaria, Música por la Investigación, en apoyo al programa Únicas del Hospital Sant Joan de Déu. ¿Por qué era tan importante para ti este proyecto y que fueras solidario? Explícanos un poco este proyecto.
2: Porque todo el dinero recaudado del videoclip y todo el dinero recaudado hasta ahora, pues va directo hacia Barcelona, al Hospital Sant Joan de Déu, para los niños con cáncer y los niños con enfermedades que ahora mismo no podrían estar viendo este stream porque
0: no están enfermitos.
2: Claro. Pues para que puedan ver este stream o hacer las cosas que les gusten, pues así el dinero recaudado es para las operaciones, uh-huh, y todo este plan rollo.
0: Para pues, ayudarlos, ¿no?
2: Sí, para ayudarlos.
0: ¿Y cómo te surgió la idea, Enzo? ¿Cómo surgió la idea de hacerlo?
2: Pues al principio en el Teatro Municipal de Girona había hecho una presentación y todo el dinero recaudado ya, había muchos bailarines, todo actuaciones, y ahí estaba yo que me había presentado. Pues allá todo el dinero recaudado iba a Sant Joan de Déu y después he decidido que también todas las recaudaciones que hago, pues que se vaya a Sant Joan de Déu.
0: Muy bien, o sea que vas a hacer aquí pues un evento solidario en de todo, ¿no? O sea, la música, el proyecto, el espectáculo, ¿no? También. Oye, la canción tiene un mensaje muy claro, que aunque es en inglés... por cierto, ¿por qué lo has hecho en inglés? ¿Para que llegue a más gente?
2: porque con inglés me gusta, porque todo el mundo, casi todo el mundo sabe hablar inglés.
0: Uh-huh.
2: Inglés, por ejemplo, personas de Estados Unidos o Australia, como por ahora.
0: De cualquier sitio, claro.
2: Y en cualquier sitio, pues así todo el mundo sabe hablar inglés, pues y así todo el mundo puede entender mi canción. Aunque hay personas que no entienden inglés, obviamente,
0: no,
2: pero...
0: pero casi todo el mundo, es el idioma universal, ¿no?
2: El idioma que todo el mundo sabe hablar y...
0: Tu mensaje, como decía antes, es muy claro, la canción se dice I am a champion, habla de todos somos campeones.
2: Sí.
0: ¿Qué te gustaría que el público se llevara después de escuchar la canción?
2: Que todo el mundo se llevara... Y cuando se vaya a casa sintiera ilusión, mucha emoción y satisfacción por venir a este lugar para ver cómo yo actúo.
0: ¿Y qué historia hay detrás de la canción? ¿Cómo la hiciste, esta canción? ¿Quién te ayudó? ¿Cómo la has creado?
2: Pues... con equipo, pues...
0: Con el equipo, ¿no? Que te ha ayudado.
2: Claro.
0: Muy bien. ¿Y tú has ido dando ideas? ¿O te han dicho un poco más o menos, no? ¿Cómo iba la canción? Sí. Y tú has ido adaptando, ¿no?
2: Sí, he ido adaptando a la canción. He dado una pequeña frase que sea toda la canción. Por ejemplo, la frase que dedica la canción.
0: Uh-huh. Que es el I'm a champion, ¿no? Que se vaya,
2: sí, claro,
0: repitiendo y que sea...
2: Oh, I will shine también.
0: Exacto, exacto. Oye, y no sé si tienes algún cantante favorito, algún artista que te guste mucho. ¿Cuál es?
2: Ed Sheeran,
0: muy bien. Oye, qué buen gusto musical que tienes, chico.
2: Ya.
0: ¿Quién más? A ver.
2: Antes me gustaba Freddie Mercury también.
0: Hombre, también, uno de los grandes. Tienes buen gusto, chico. Es que ya veo que tú vas para arriba,
2: Elton,
0: ¿eh? Elton John. Madre mía. Oye, ¿y qué canción de Sheeran te gusta más? ¿Tienes alguna preferida?
2: Y la de Sheeran.
1: Hazle un poco, hazle un
0: A ver, poquito. A ver, cántame un poquito.
2: Show me how to move like the water.

0: Sí.
1: Muy bien, oye, un aplauso. Mira, es que tenemos... Hoy no tengo ni que poner aplausos enlatados perquè avui el Toni ja té els aplaudiments aquí perquè estan a la presentació. Oye, y después de este lanzamiento tan especial, ¿cómo te gustaría que siguiera creciendo esto? ¿Te gustaría seguir cantando, seguir haciendo canciones? ¿Qué te gustaría?
0: Pues seguir haciendo canciones de este estilo, así de canciones
1: bailable, potentes, ¿no?
0: Con caña,
1: ¿no? Para que la gente baile, para que la gente disfrute, ¿no? Al final, esta canción invita a vivir, que al final es un poco lo que necesitan estos niños de San Juan de Déu, que están luchando, ¿no? Día a día contra el cáncer, ¿no? Y yo creo que lo has conseguido. Enhorabuena, Enzo, de verdad, eres un crack. Me ha gustado mucho esa canción. Te lo digo de verdad.
2: Joan, él nos enseña que el espíritu es libre por encima de todas las ataduras y que estos niños, aunque estén en una cama, con canciones como la suya, pueden sentirse libres y eso es lo importante. Por eso él mira siempre hacia arriba y dice que vuela cuando canta.
1: Qué bonito.
2: Se va hacia arriba.
1: Que vuela, ¿no?
2: Y eleva la energía de todos los que están aquí, todos hemos saltado y hemos bailado. Y vives una fiesta y Enzo no lo demuestra. ¡Viva la fiesta!
1: ¡Toma ya! Oye, Enzo, pues me ha encantado mucho hablar contigo hoy. No sé si quieres decir alguna cosita más. Que la gente, sobre todo, colabore, ¿no? Que vea el vídeo, ¿no? Que todo ayuda, ¿no? ¿Cómo puede ayudar la gente? A ver el vídeo, ¿no? Ver el videoclip.
0: Sí, pues siguiéndome en redes sociales.
1: A ver, ¿cómo te pueden seguir? A ver. Enzo It, buscando Enzo It.
0: Twitch, YouTube, TikTok, todas las redes sociales buscando Enzo It.
1: Qué guay. Mira, I Am a Champion para mí es mucho más que un lanzamiento musical. Es un mensaje de esperanza, inclusión y apoyo a quienes más lo necesitan. Con una voz dulce y una gran sensibilidad artística, Enzo It has demostrado que no hay edad para inspirar y que cuando la música se une a una buena causa, el impacto es aún más mayor. Porque como tú mismo transmites, todos somos campeones. Gracias, Enzo It, gracias, Toni Rovira, por esta conexión tan especial. I'm a Champion, por favor, todo el mundo a colaborar por una buena causa. Y te seguiremos de cerca, Enzo, que lo sepas, Aquí siempre serás bienvenido.
2: Y ten en cuenta que tú y yo seremos los primeros en haber apostado por ese maravilloso proyecto.
1: Sin duda.
2: Luego llegará un Orozco, un Pablo López, una Chenoa.
1: Ya te digo yo. Ya te digo yo. Un abrazo muy fuerte a todos. Cuídate mucho, Enzo. Adeu, Toni Rovira.

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0: Clar.
1: Diu, mira, diu, este proceso podría dividirse en tres frases. Hay en tres fases. Emisión, transmisión y recepción. La emisión consisteix en captar una imatge en moviment i descompondre-la, transformando los impulsos luminosos en impulsos de corriente eléctrica. Esta operación se efectúa por medio de cámaras especiales que transmiten la imagen a la emisora, auténtico centro nervioso en el que sufren esta transformación.
0: Fixa't.
1: Diu... És així, no, encara?
0: I és així, assumpte. Ni més ni menys.
1: Vale, llavors diu que s'efectua per medio de ondas hertzianas que se desplazan a una velocidad de 300.000 kilómetros por segundo en una doble banda sincronizada de imagen. Una serie de postes repetidores, emisores, captan esta señal y la remiten y forman estas líneas. Y de ahí la sensación de que está captando una imagen totalmente clara y real. Si se mira la televisión desde muy cerca, o lo hiciéramos con una lupa gigante, apreciaríamos estos puntos y la imagen se haría muy borrosa.
0: Imagina't,
1: i tant. Encara és així, Joan.
0: Home, i tant, sí, sí.
1: Pues digo aquí también, Lu.
0: ¿Qué digo?
1: Aunque el proceso de invención de la televisión se extiende a lo largo de muchos siglos, bueno, de más de un siglo, no parece dudoso poder atribuirlo a Bert y Thorkin. El primero hizo las primeras demostraciones de televisión como lo conocemos, y el segundo perfeccionó aquellos sistemas y gracias a su trabajo de laboratorio creó las bases de la televisión electrònica.
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1: Mare meva, és que estem parlant de 1925.
0: Imagina't, imagina't.
1: Diu Bert, de origen escocès, graduado en la Universidad de Glasgow, llevó una vida difícil. En 1926 probó fortuna en numerosos empleos relacionados directa o indirectamente con la telegrafía y siguió adelante con sus investigaciones a pesar de su salud y una absoluta falta de medios económicos. Y en 1925 se instala en una guardilla del Soho londinense y empleando sus últimos ahorros, consigue diseñar una cámara que transmite imágenes en movimiento desde un lado a otro de la pequeña guardilla.
0: ¡Apa!
1: Fíjate tú. Dice, en realidad solo a partir del 29 recibirá el apoyo oficial de la BBC para que prosiga sus experimentos en las instalaciones de la famosa emisora. Que deia que tothom que esto que no serviría para nada. Hay firmas de electrónica interesadas en la televisión y se establece un poco de competencia para implantar la televisión en Inglaterra, pero no con un carácter regular.
0: Clar.
1: O sea que todo el mundo decía que no valía para nada.
0: Imagina't.
1: Diu, la base del iconoscopio es el de cañón electrónico, más conocido como tubo de rayos catódicos, que es el auténtico corazón del aparato.
0: ¿Veus?
1: El tubo era como un mosaico fotoeléctrico que va siguiendo una trayectoria igual a la que sigue la vista en la lectura de una página impresa. Això és així encara, Joan?
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0: Però les televisions funcionen de la mateixa manera, més o menys, eh?
1: Diu, este mosaico es rociado sucesivamente por cargas de electrones, línea por línea. Esta operación es denominada barrido electrónico y se realiza 24 veces por segundo, que es el cuadro de las 625 líneas, lo que da una idea de la rapidez de esta exploración.
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1: 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Matilde Liébana, integrante de la primera promoción de inspectoras del Cuerpo Superior de Policía, se enfrenta a prejuicios, violencia y secretos de Estado mientras investiga un brutal crimen que la arrastra hacia una conspiración golpista. Delgado, guionista con una extensa trayectoria en televisión, debuta aquí con una novela negra, con un relato apasionante que combina historia, suspense y crítica social. Jacobo Delgado, bienvenido, ¿cómo estás?
2: Hola, Joan, ¿qué tal? Encantado de estar aquí.
1: Oye, con vosotros. El placer es nuestro, hablamos contigo pues algunas veces para hablar de Cuéntame, porque tú fuiste guionista y casi como director, ¿no?, de esta serie tan memorable de ya es historia de España, y ahora pues te vemos aquí involucrado en otros lares, que es este libro de La hija del juez, que la verdad es que nos ha gustado mucho. A mí me dejó prendado. A mí me gusta mucho este género, la verdad, me encanta. El true crime es brutal. Y oye, Jacobo, antes que nada, ¿qué es lo que te inspiró para situar esta novela en 1983 y centrarla en una mujer policía en plena transición española?
2: Pues mira, ahora que has empezado hablando de la serie Cuéntame,
1: sí,
2: esta novela en cierto modo es un poco hija de, no de la serie, sino de mi trabajo en ella.
1: Claro.
2: Como sabes, cuando empezamos cada temporada, pues nos daban un tocho de hemeroteca de prensa de la época. Y cuando estuve preparando la temporada en la que retratábamos el año 79, uh-huh, encontré un recorte de prensa que me dio la idea para esta novela, ¿no? Que es la incorporación de la mujer al Cuerpo Superior de Policía, que se llamaba en esa época, ¿no? Eso pasó hace 10, 15 años, yo lo dejé ahí en la cabeza, y cuando Plaza y Janés me propuso escribir una novela, pues la idea emergió otra vez en mi cabeza y me puse manos a la obra.
1: Y aquí tenemos la novela, aquí la tengo yo aquí a mi lado. Matilde Liébana es uno de los primeros personajes femeninos al frente de una investigación compleja. ¿Cómo trabajaste la construcción de su voz y su evolución personal en un contexto tan fuerte, de fuerte resistencia social y policial, Jacobo?
2: Claro, yo cuando vi este recorte entendí que tenía una buena idea para una novela o incluso una película, ¿no? Que era una mujer policía, una de las primeras mujeres policía en una época apasionante como es la transición.
1: Sin duda.
2: Cuando ya tuve que pensar más en profundidad a la hora de escribir la novela, me planteé de qué iba esta novela con este personaje y con esta época. Y di en la clave, o al menos a mí me lo parece así, de que esta novela trata de la rebeldía. O sea, Matilde, por encima de todo, es una mujer rebelde, porque transita un camino por el que no había transitado nunca antes. Y ese hecho de ser pionero en algo, o pionera en este caso, uh-huh, yo creo que siempre va acompañado de una dosis fuerte de inconformismo y rebeldía, ¿no? Y así es Matilde. Matilde no es ni heroína ni víctima, ¿no? Es simplemente una persona que va a contracorriente en un cuerpo policial, como decías tú antes, al principio de la democracia, con viejos usos y herencias de la dictadura, donde el machismo era imperante, y ella tiene que abrirse camino ahí, ¿no? Y es una mujer, por ende, muy luchadora y muy rebelde, que se rebela y se equivoca a veces, ¿no? Se rebela ante su destino, uh-huh, se rebela ante sus superiores, se rebela ante las órdenes que considera erróneas, y no siempre acierta, ¿no? Entonces ella, bueno, digamos que renuncia a sus privilegios de su apellido, porque ya viene como de una familia bien, ¿no? Para desarrollar esta labor de policía y ejercer su derecho de buscar su propio camino.
1: Sin duda. El asesinato de un joven y la implicación de una trama golpista es un punto de inflexión muy potente en la novela. ¿Podrías contarnos, Jacobo, cómo equilibras el elemento criminal con el político sin perder el ritmo narrativo?
2: Claro.
1: A mí me ha gustado mucho eso, ¿no? Que es muy difícil. Me ha gustado mucho, ¿no? Ese equilibrio, pero es muy difícil. Cuando lo lees, dices, ostras, se lee súper fácil. Pero después dices, ostras, aquí hay un trabajo detrás, guay, importante.
2: La verdad es que sí que lo hay. Sí. Yo creo que de alguna manera está bastante patente mi profesión como guionista, ¿no? Es decir, yo llevo 20 años haciendo guiones para televisión. Y el peor enemigo de un guionista es el zapping, el mando. Tienes que atrapar la atención del espectador desde el minuto uno y no soltarlo nunca, porque si se te va a otro canal, ya aunque vuelva, ya el interés es otro. Entonces, la manera de escribir novela, escribir narrativa, para mí, pues bebe mucho de esta manera de escribir guiones. Quiero decir que voy muy al grano, muy a la acción. Intento acabar cada capítulo, que sean siempre cortos, con una pregunta para el lector y para que tenga ganas de seguir leyendo. Más allá de eso, claro, entretejer, digamos, esta historia sin lagunas, en la que todo cuadre, en la que haya giros inesperados, ¿no? Y lo que parece un crimen de delincuencia común acabe siendo, bueno, pues
1: una trama,
2: del estado profundo de aquella época. Bueno, pues requiere de trabajo y de darle muchas vueltas, claro.
1: Ahora que hablamos de eso, como guionista con una trayectoria consolidada en televisión, ¿en qué medida tu experiencia audiovisual ha influido en la estructura, el ritmo o los diálogos de esta novela? Porque
2: mucho,
1: es que
2: mucho.
1: Es muy televisiva, o sea, a mí me ha gustado mucho porque, claro, yo vengo del mundo de la crítica televisiva y iba leyendo el libro y estaba como imaginándome cada plano, cada escena, ¿no? Es verdad, o sea, lo iba viendo, ¿no?, en mi memoria, ¿no? Y dije, wow, es que eso es muy, muy, muy, muy chulo, ¿no? Y además de que te metes dentro. No sé cómo supongo que es eso, ¿no?, que nos estabas explicando, ¿no?
2: Sí, me alegra mucho que me digas esto porque, bueno, mi intención escribiendo la novela era justamente esa, ¿no? Es una novela escrita en palabras, por supuesto, pero pensada en imágenes, siempre en imágenes, ¿no? Entonces, bueno, intento, como hago con los guiones televisivos, pues atrapar la atención del espectador desde el minuto uno, ¿no? Y, bueno, como decías, creo que es una novela que se ve fácil, pero que tiene pozo, o sea, que no... Bueno, intenta contar más allá de la trama policial, intenta contar una época muy muy especial, que es la de los años 80, que a veces se ha edulcorado un poco, en mi opinión, porque esos años 80...
1: Ahora hablaremos,
2: 80, sí. Claro, no solo fueron esos años, que por supuesto que sí, de explosión de libertad y de color y de películas de Almodóvar y de movida madrileña, fue una época muy, muy dura, de mucha violencia, ¿no?, que no tenemos ahora, ¿no?, ahora que tanto se habla de inseguridad. Había mucha más en esa época, ¿no? Había violencia política, ¿no? O sea, la calle podía recibir una paliza por tus ideas políticas. Eso hoy es bastante más complicado de ver, a pesar de los pesares y del odio que vemos que se está...
1: Sí, expandiendo.
2: Expandiendo, eso es. Había violencia terrorista, había la explosión de la droga, ¿no?, y los problemas adheridos de inseguridad ciudadana. Bueno, los 80 fueron años muy, muy duros y por eso el interés de poner a este personaje pionero en una época tan, tan difícil.
1: Mira, ahora que hablamos de los años 80, te quería preguntar qué importancia tiene el contexto histórico en La hija del juez. ¿Crees que la novela funciona también como reflexión? Ahora que, mira, me has leído el pensamiento, ¿no?, la pregunta sobre la España de los 80, o más bien como puro entretenimiento.
2: Claro, o sea, cuando escribí esta novela tenía dos intenciones. La primera y principal es hacer una novela entretenida, que agarrase al lector desde la primera página y no lo dejase hasta la última. Pero más allá de eso, más allá de... bueno,
1: cosa que me ha pasado, lo confirmo, lo ratifico.
2: Qué alegría, verás. Pero la segunda intención era, bueno, pues ser, digamos, riguroso y he intentado retratar una época, esa época de la que hablábamos antes, ¿no? De los primeros 80. Y, bueno, pues hacerlo desde la psique de un personaje. Antes hablabas de este personaje en Matilde, ¿no?
1: Sí.
2: Elegí escribir la novela en primera persona, del presente además. Es Matilde la que nos cuenta lo que le va pasando momento a momento, ¿no? Porque, bueno, le da mucha viveza al relato, pero por otra parte me dificultaba hacer esas comparaciones que me gusta tanto hacer, que hacía tanto en la serie, sí. ¿No? Cuéntame de cómo somos hoy y cómo éramos ayer.
1: Cómo éramos, sí.
2: Exacto, en esta novela pues se habla del ayer desde ayer, ¿no? Y es el lector el que tiene que poner el contexto de, bueno, pues desde hoy que lo leemos, cómo era esa España de hace 40 años.
1: Hay un componente familiar fuerte en el libro, con la oposición de la familia de Matilde a su trabajo. ¿Qué querías explorar en esa relación entre lo profesional, lo social y lo íntimo?
2: Pues sí, así es. Es que la familia, que es uno de mis temas preferidos para escribir, porque sí. Bueno, no voy a descubrir nada, la familia es quizá la mayor fuente universal de conflictos.
1: Ni, ¿no? Más, ni
2: para
1: menos.
2: Lo que nos dedicamos a escribir, ya sean novelas o guiones, pues es oro puro, ¿no? Entonces, pensé que esta mujer que se mueve contracorriente, que hizo una profesión difícil, la de policía, siendo una de las primeras mujeres en hacerlo, pues que le daba todavía más valor a esa decisión si ella procedía pues de una familia, en este caso una familia de casi rancio abolengo, que ve con muy malos ojos no solo que una mujer se dedique a esos quehaceres, que por supuesto, sino que alguien de su apellido, digamos, baje al barro, al terreno de la calle, ¿no? Y se enfrente a delincuentes. Su familia ve con muy malos ojos que ella se dedique a esto. Entonces, eso me ayudaba a crear un personaje que todavía más tiene que nadar
1: contracorriente, ¿no? Sin duda.
2: Eso es.
1: Para hacer la entrevista también pues hemos indagado un poco, ¿no? En las redes, y muchos lectores mencionan la fuerza del ambiente de San Blas y de los escenarios de Madrid de la época. ¿Cómo abordaste la recreación de esos espacios y esa atmósfera tan específica?
2: Claro, yo esa época, bueno, la viví siendo niño y no vivía en Madrid precisamente, con lo cual la he tenido que recrear a
1: claro.
2: Través de, bueno, pues de lecturas, de películas y sobre todo de prensa, muchísima prensa. Y igual que que el germen de la idea de la novela nace de un recorte de prensa que encontré en su día, ¿no? Que hablaba de la incorporación de la mujer a la policía, digamos que me he bebido, he buceado en la hemeroteca de la época, de esos años, de ese año, del año 63, no solo en las páginas de Nacional, ¿no? Y de saber lo que pasaba, que por cierto, es curioso como a veces las noticias en España son cíclicas y ves que hace 40 años se hablaba de las mismas cosas.
1: Todo
2: que
1: vuelve,
2: ahora.
1: Sí, sí.
2: Todo vuelve. Pero no solo eso, sino que las páginas de Sociedad o las páginas de Cultura, las de televisión, o sea, ver una parrilla de televisión del año 83 es alucinante, o a mí me lo parece, porque te da el olor de una época, ¿no? Mm. Entonces, la novela está construida muy al detalle, con pequeños acontecimientos que fueron pasando en esa época, otros que por supuesto, invento, porque por eso es narrativa, ¿no? Es ficción, pero está todo muy muy atado a la realidad de la época. Y en esa época, San Blas, que es un barrio, bueno, pues de la periferia de Madrid, creado en la época del franquismo para albergar la ingente población que llegaba a la capital pues de zonas más depauperadas, pues sí. De Extremadura, de Andalucía, de Castilla, y que se hizo bueno pues sin mucho criterio urbanístico, ¿no? Sin equipamiento, con casas de relativa mala calidad, pues esa zona en los 70 y 80 de pronto la siguiente generación de esos emigrantes que llegaron a Madrid en busca de un futuro mejor, pues se encontraron con, uno, un barrio donde, bueno, pues no tenían efectivamente equipamientos ni lugares donde estar más allá que de la calle, y dos, la llegada de la droga, ¿no? Entonces, esa droga arrasó con barrios como el de San Blas, que todavía sigue viéndose algún reducto, mucho menos que en esa época, por supuesto, y nos habla muy bien de esa España, bueno, pues de esa España, pues no sé cómo llamarlo, de personas que estaban en segunda línea, ¿no?, con problemas, uh-huh. Y ese país que intentaba modernizarse, que finalmente yo creo que lo consiguió, ¿no?, pero que por el camino fue dejando a gente, ¿no?, y toda esa generación, pues de los que eran jóvenes en el año 83, que procedían de barriadas como San Blas, pues vieron morir a mucha gente de su edad, ¿no? Y fue una época muy, muy difícil. En cuanto a los demás lugares donde sucede la novela, sí. Bueno, he intentado salirme del Madrid habitual.
1: Sí, sí, sí, se nota.
2: Que, hay... que también sale, ¿no? Sí. Portasol, Sueca, tal, pero he intentado también hablar de esos barrios, ¿no? De San Blas, hablo del barrio de Quintana, de Ciudad Lineal, bueno, de sitios, bueno, que también vive gente y les pasan cosas, ¿no?
1: Ni más ni menos.
2: Efectivamente.
1: En varios momentos, Jacobo, el lector siente que la verdad es peligrosa. ¿Crees que en la España de hoy seguimos teniendo miedo a ciertas verdades del pasado?
2: Absolutamente. Yo creo, esto va por gustos, sí. ¿No? Pero hablamos de la transición. La transición fue una época con muchas concesiones, con muchas dificultades y con muchos defectos. A pesar de lo cual, es verdad, o en mi opinión, pues nos ha dado a España y a todos sus territorios, de alguna manera, 50 años que quizás sean los mejores de nuestra historia, ¿no? Pero fue una época de la que somos hijos, que es complicada, donde se enterraron muchas cosas, donde uh-huh. hubo memoria que no convino refrescar, y eso todavía pesa hoy, ¿no? Entonces, bueno, Matilde, de hecho, va a descubrir en la ficción, ¿no?, pues secretos familiares, que de alguna manera son un poco un símbolo de lo que nos pasa a todos, ¿no? Que tenemos un pasado ahí que es difícil a veces mirar a la cara.
1: Ahora que hablabas de Matilde no es una heroína perfecta. Duda, se equivoca, paga un precio. ¿Era importante para ti huir del personaje idealizado y construir a alguien humano, más humano?
2: Sí, absolutamente, ¿no?
1: Es que
2: absolutamente.
1: Empatizas muchísimo con el personaje.
2: Y además es una mujer, yo he hablado mucho con mujeres creadoras que me rodean, ¿no?, con las que hablo mucho, mujeres no creadoras también, porque no quería hacerme yo dueño único de esta voz, ¿no? Bueno, he querido escribir un personaje lo más realista posible. Y entonces, bueno, estamos acostumbrados a veces, ¿no?, en las películas, en las novelas policíacas, a personajes muy duros, que beben licor y tienen, bueno, sexo con unos, con otros, sí. Y son muy duros y tal. Bueno, yo he intentado hacer un personaje de verdad. Ella representa efectivamente la duda, pero también la libertad de elegir, ¿no? En contraposición a su padre, que, bueno, es un juez, y ahí el título, la hija del juez, el padre del que ella busca siempre validación, pero que representa en contra de ella el orden y la obediencia. Digamos que son los dos representantes de dos generaciones protagonistas de aquella época, que una es la generación de los jóvenes de la transición, que de alguna manera quieren romper con el pasado, pero no terminan de hacerlo. Entonces tienen que llevar sobre la espalda la generación que les precedió, la de sus padres, y de esa componenda pues venimos nosotros, ¿no? Pero si esos personajes que dudan, que no lo tienen claro y que se equivocan, porque Matilde se equivoca mucho, muchísimo.
1: Sí.
2: Son personajes que a mí me merece la pena escribir y me merece la pena ver y leer. Son personajes, pues, de carne y...
1: De carne y hueso, ¿no? Ni más ni menos.
2: Eso es.
1: Oye, para ir terminando, hay personajes, ahora que hablábamos, pero es que hay muchas cosas que te quiero preguntar, pero ya sabes que la radio El tiempo es oro.
2: Es oro.
1: Hay personajes secundarios realmente muy potentes, algunos claramente incómodos para el lector. ¿Te interesaba mostrar las zonas grises del poder más que un enfrentamiento entre buenos y malos? Eso es un poco lo que a mí me transmite, porque claro, hay personajes muy buenos también, ¿eh? Secundarios muy buenos.
2: Claro, he intentado ser honesto con los personajes, entender por qué hacen lo que hacen, no justificarlo, pero sí entenderlo, por qué son como son, por qué piensan lo que piensan y por qué hacen lo que hacen. Entonces, hay personajes, bueno, pues que pueden ser odiosos, incluso que cometen delitos gravísimos, pero que mi obligación como novelista creo que es meterme en su cabeza, ¿no? Y tratar de entender por qué hacen eso. Luego que el lector decida, claro, efectivamente, yo creo que no hay ningún personaje puramente limpio, ¿no? Todos tienen sus zonas grises. Hay otro personaje también muy importante, creo que es el de la madre de Matilda, la que ella detesta, y que va a experimentar un viaje. De hecho, Matilde hace un viaje a la inversa con su padre y otro con su madre, ¿no? Empiezan los dos en un sitio y acaban en otro totalmente diferente, en la cabeza de Matilde. Más allá de eso, bueno, pues hay personajes complicados, hay policías corruptos, hay policías que no son corruptos, pero que piensan que el fin justifica los medios, hay desheredados que luego resultan ser mezquinos y dudosos, ¿no? O sea, que no por ser pobre, por ser drogadicto es bueno, sino que, bueno, puedes esconder una cara oculta muy desagradable, ¿no? Entonces, bueno, pues he intentado, efectivamente, ser honesto con los personajes, dibujar personajes de verdad y que todos tengan una cara que sorprenda al espectador, que no sean exactamente como se pueden esperar en el primer párrafo que se habla de ellos.
1: Jacobo, finalmente, si tuvieras que describir La hija del juez para un oyente que nunca ha leído novela negra, ¿cómo le animarías a acercarse a tu libro?
2: Bueno, pues La hija del juez cuenta la historia de una de las primeras mujeres policías en España. Está ambientada en una época, digamos, muy interesante, que es fundacional de lo que somos ahora, que son los 80, y está escrita con el afán de entretener, de agarrarte, como decía antes, desde la primera línea hasta la última.
1: Y así es. Mira, déjame leer un pequeño fragmento. No voy a desvelar nada, lógicamente, porque la gente lo que tiene que hacer es comprar este libro, que es brutal. Lo contaréis por internet, La hija del juez, bueno, me gustan las frases, ¿no? Encontró su camino, perdió todo lo demás. O sea, aquí lo dejo todo, pero de unido, poca broma, o sea, ya es una declaración de intenciones. Y es el capítulo 18 que empieza: eres la última persona que esperaba encontrarme en el entierro, hija. Lo mismo digo. Mi padre y yo nos damos un paseo por la pradera de San Isidro, que está a pocos metros del cementerio. Ramiro nos sigue discretamente, a unos 20 pasos. Gracias a él, he conseguido advertirle de mi presencia sin que Marchesí me viera. Fuimos compañeros en la facultad. Mi padre responde a mis preguntas sobre la relación con Marchesí, de la que no tenía noticia. Desde entonces apenas he tenido contacto con él. Esta mañana he visto la esquela en el periódico y pensé que necesitaría apoyo. Pobre chico. ¿Conocías a Nicolás? Lo vi una vez. Su padre me pidió que le echara una mano. Hace una parada para sacarse el sudor de la frente con un pañuelo. El sol cae a plomo. ¿En serio estaba relacionado con la muerte del hombre ese del cine? Y lo dejamos aquí. Ese es un fragmento. Bueno, pero para que el oyente vea cómo está escrito, con qué manera tan cinematográfica, que yo lo veo hecho una serie o algo, porque es que da pie para mucho, bueno, está muy bien escrito.
2: Posibilidades hay de verlo en audiovisual, ya veremos lo que pasa.
1: Seguro que sí. Ha sido un placer tenerte con nosotros de nuevo, Jacobo Delgado, y hablar de La hija del juez, una novela que no solo atrapa por su trama trepidante, sino que también nos invita a revisitar un momento crucial de nuestra historia reciente a través de personajes valientes y complejos. Gracias por acompañarnos y, como siempre, seguiremos de cerca tus próximos proyectos.
2: A ti, Joan. Encantado siempre de hablar con mis amigos de Radio Arenys.
1: Un abrazo.
2: Un abrazo fuerte.

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2: Mira, os tengo que ser sincero y totalmente claro. Me pone un tío y me lo quiero tirar. Y pues yo creo que los lavabos de Toni Rovira...
3: Oye, eso no.
2: ¿En el lavabo no?
1: No, no mientas.
2: No, no puedo.
1: No, eso no.
2: No, pero era mi imaginación.
1: No,
2: bueno, pues conseguiré su... El objetivo de hoy es conseguir su número, a ver si puedo quedar y que me invite él a cenar.
1: Porque otro día os conociste en el programa y te hizo la cobra luego al salir.
2: Mira, me hizo la cobra. En teoría íbamos a cenar y yo creo que es un poco rata y se arrepintió de invitarme, porque obviamente a mí no me iba a invitar al McDonald's, me iba a invitar a un buen sitio, se arrepintió y me dejó con el calentón.
1: ¿Estabas caliente ya?
2: Yo sí, y mira que llovía ese día. Estaba lloviendo, además.
1: ¿Y hoy qué? Me parece que ha llegado acompañado. Se va a sentar acompañado, mira, de una chica rubia y hermosa.
2: Bueno, ha llegado... Bueno, lo de hermosa, una rubia teñida que se tiene que volver
1: a... No seas malo, que tú también estás teñido.
2: Bueno, pero a mí me queda mucho mejor, ¿vale? Yo tengo más colágeno. Sí, porque, bueno, pero bueno, que sea feliz, que se queden embarazados y que les salgan trillizos.
1: Pero es que es bisexual él, yo, ¿no?
2: No, no, claro que es bisexual, pero ¿sabes lo que dicen de los bisexuales?
1: Tú has notado que le gustas, porque él va de hetero, pero yo he visto una cosa que no...
2: Mira, va de hetero, pero me va picando. Yo le pedí el número y me... No, le dije que apuntase mi número y me dijo que no, que yo apuntase el suyo, en plan, un tonteo así. Pero es como que yo creo que hay en algún punto que se arrepiente. Así que no sé, no sé, chicos, a ver...
1: Quiero y no puedo.
2: Quiero y no puedo. ¡Ay!
1: Bebé, mira, aquí va la Charo, peinada. ¿Qué pasa?
4: Peinada, porque tenemos a tope, a tope. Está todo alborotado.
1: Antes de comenzar está todo alborotado.
4: Alborotado, alborotado. Con un pica-pica de infarto.
1: Es que aquí es una fiesta. Antes de empezar el programa, fiesta. Es una fiesta. Mira, mira la música. ¡Chocolate con churros! ¡Madre mía! ¡Qué ambiente! ¡Hola, chica! ¡Madre mía! ¡Estáis en directo para la radio! ¡Viva la radio! Mira, abans de començar, tu, es monten aquí. ¡Hola, Caridad!
4: ¡Hola, guapísimo!
1: ¡Buenas tardes! Con ganas de ver el programa, ¿no?
4: Mira, te traigo...
1: ¡Loca por el programa!
4: ¡Sí, me encanta el programa!
1: ¡Hala, loca por el programa! ¡Hola, Lucas!
5: ¿Qué tal? ¿Quién eres? ¿Quién es?
1: ¡Loco por el programa!
5: ¡Viva la fiesta!
1: Bueno, viva el programa antes de comenzar, que hacemos nuestra pequeña fiesta de alegría.
5: Una pequeña, no, una gran fiesta. ¿Qué dice hoy?
1: Bueno, bueno, bueno. ¡Hala, hala! ¡Mare de Déu! Tenen ganes de marxa, eh? 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
6: ¡Qué mala suerte!
1: No, si hoy hay buen rollo en el programa.
6: Hay que vigilar que las cosas funcionen bien. De verdad, ¿eh? Estoy emocionado, de verdad.
1: Es que el programa hoy, antes de comenzar, pues oye, la gente tiene ganas de fiesta y de pasarlo bien.
6: Claro, hay que pasarlo bien,
1: cantar. Eso hay que hacerlo cada día.
6: Todos
1: porque
6: los días,
1: así de esa forma,
6: que se levanta uno,
1: cuando empezamos ya están a tope.
6: Buena suerte todo el día y soleado, alegría.
1: Pero has llegado acompañado de una mujer bonita. ¿Qué pasa? ¿De qué te ríes?
6: Chatoni, para.
1: ¿Qué te pasa? ¿Qué te pasa?
6: Ay,
1: ¿qué te pasa, Carmen?
6: Ay, pero qué barbaridad, ¿qué es esto? Que veo una película porno y se me pone el coño como un horno.
1: Pero com estan aquesta gent? Quina manera, tu. Més ordinària. Jo m'agradaria que el José Vélez cantés. A veure, Vélez, canta un poco para los amigos de la xarxa.
6: Oh, Michelle, ¿dónde estás? Yo no sé si tú recordarás la alegría que junto... Ya está. Que si no, me voy a olvidar de la letra.
1: Y ahora es bastés. Y se arregla. ¿Le has visto, Jimmy, al chico? ¿Te ha dicho algo? ¿Te ha saludado?
3: Sí, pero no le he saludado, la verdad.
1: ¿Por qué?
3: Porque gira un poco la cara. Porque iba con una con la rubia. He confirmado que era rubia teñida.
1: ¡Hola! 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
7: Hola, Paco, ¿cómo estás? Estamos aquí, el doctor, y la verdad que es un privilegio estar para mí. Vamos a hacer un canto que dice... Porque te quiero como el mar, quiero un pequeño nodo dentro, dándole de respirar, protegiéndolo del viento hoy. Porque te quiero dibujar en una en el firmamento para ser tuya más bonito el universo.
8: Bueno, gente, saludos muy grande.
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0: Són les 11 de la nit.
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3: Hola amigos y amigas, ¿qué tal? Bienvenido, bien hallado, Quinto Sintonía, recuerda la 99.7 de la FM. Vamos a comenzar Sonido Vinilo y lo vamos a hacer con un cantante de soft rock inglés que realizó 10 trabajos con el grupo también inglés de estilo glam rock Smokey, del cual fue miembro y también estuvo más de 20 años de solista. Hablamos de Chris Norman y en esta ocasión, acompañado de Susie 4, vamos a escucharlo en el tema Stumbled Empty.

Bien, pues ahí quedaba Chris Norman con Susie 4, que iniciaba nuestro sonido vinilo de hoy. Y ahora vamos con un grupo británico formado en 1970, a principio de su carrera, interpretaron en directo versiones de éxitos estadounidenses. Ellos son The Rare Tint y vamos a escucharlo en el tema You To Me Are It Every Time.

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Bien, pues continuamos con Sonido Vinilo y vamos ahora con una banda española argentina fundada en Madrid en 1976, uno de los grupos de pop rock más popular entre la década de los 70 y 80. Estamos hablando del grupo Tequila y nos vamos con el tema Salta.

Bien, pues ahí estaba Tequila saltando y nosotros vamos a continuar saltando porque vamos con más música, con este grupo musical creado en San Sebastián en 1976, que su primer álbum titulado Muñeca Hinchable en 1979 recibió una de las excelentes críticas del público como prensa especializada. Estamos hablando de la Orquesta Mondragón y vámonos con el tema Lola.

Bien, pues ahí se marchaba la orquesta Mondragón buscando al Bola. Nosotros vamos con una banda madrileña de rock formada en 1978 que, a pesar de su corta trayectoria, el grupo se disolvió en 1983 y se convirtieron en el grupo influyente del rock español. Hablamos del grupo Leño y lo escuchamos en el tema Maneras de Vivir.

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1: Bien, pues ya sabes que Sonido Venido lo emitimos los lunes por la noche de 10 a 11, pero que también tiene la remisión del programa a las 5 de la madrugada. Y si no, por tu buena tranquilidad, puedes escucharlo en cualquier momento del día si lo hace a través de la web, www.radioruby.cat, o bien te baja la app Radio Rubí. Así podrás escucharnos cuando tú quieras y a la hora que tú quieras. Bien, vamos ahora con un cantautor, compositor, músico, escritor, actor británico, entre otras cosas. Fue bajista de los Beatles y creador de los Wings en 1971. Posee el premio Oscar Mejor Adaptación Musical en 1970 con el tema Let It Be. Estamos hablando de Paul McCartney y vamos con el tema Coming Up.

Bien, pues hemos hecho Paul McCartney, pero tranquilo porque vamos ahora con una banda británica de rock formada en Londres en 1977. Durante la mayor parte de su historia, la formación consistió en el compositor Sting. Hablamos del grupo The Police y le escuchamos el tema Don't Stand So Close to Me.

Bien, pues se marchaba ya de Police y ahora nos vamos con un grupo sueco, es de música pop, formado en Estocolmo en 1972. Su fama internacional surge o la logran al triunfar en el Festival de Eurovisión de 1974. Ellos son Avar y ahí está el tema, No When Me, No When You.

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1: Bien, pues continuamos aquí en tu sintonía. Recuerda, la 99.7 de la FM. Y recuerda que estamos las 24 horas del día a tu lado, el Teu Costat. Bien, vamos ahora con un cantante, compositor, nacido en Londres, pero de padre gibraltareño, que compone para grandes grupos y artistas. Su mayor éxito lo tuvo en 1972, colocando el tema I Never Rain in Southern California en el puesto número 5 en el top 20 del Billboard de los Estados Unidos. Hablamos de Albert Hammond y vamos a escucharlo en el tema Al Otro Lado del Sol.

Bien, pues ahí quedó Albert Hammond. Ahora nos vamos con una banda de rock formada en Madrid en 1982. A mediados de los 80 se popularizaron en España con su primer álbum. Han vendido a nivel internacional más de 20 millones de discos. Ellos son Hombres G y nos vamos con Nassau.

Bien, pues marchamos, hombre. Ahora vamos a recibir a un grupo musical de rock creado por Coquemaya. Ya surgió en Madrid en 1985 y estuvieron activos también en 1998. Volvieron en 2007, se reunieron para lanzar el EP de 4 canciones. Ellos son Los Ronaldos y lo escuchamos en el tema Sabor Salado.

Bien, pues ahí marchaba ya Ronaldo. Ahora vamos a recibir a un grupo de rock de los años 80 y 90, creado en 1979. Su primer disco, Música Moderna, de 1980, de cierto alcance, enmarcado en la movida madrileña. Ellos son Radio Futura y ahí está el tema, Veneno.

Bien, pues ahí quedaba Radio Futura y ahora nos vamos ya en esta recta final del programa de hoy. Lo vamos a hacer con una cantante de música disco y soul estadounidense que empezó su carrera en la banda Soul Satisfiers. Estamos hablando de la Gloria Gaynor y nos vamos con un tema de los Four Stones, Rise Out y Be There.

Bien, con este tema de Gloria Gaynor ponemos el punto final a Sonido Vinilo de hoy. La parte técnica en el control de sonido, como siempre, por allí volando las manos del Ruber Fernández. Y aquí delante del micrófono, un servicio de usted, de José Verde, que desean que terminen de pasar un feliz día. Y recuerden, no me falta la cita el próximo lunes de 10 a 11 de la noche. Adiós, amigos y amigas. Chao. Bye, bye. Adiós.